0: a nuestro compañero Jorge Ávila Gómez. George, ¿cómo le va?
1: Hola, ¿cómo está, Jean-Paul? Buenas noches, un placer como siempre estar aquí con ustedes, amigos de Radio Activa, en Fanáticos y Campeones. Liga Pro también se reanudó ya el fin de semana anterior y acaba de concluir uno de los partidos de apertura de esta nueva fecha. Leones 1, Católica 0. No sé si hablar de sorpresa, pero creo que Leones hizo lo justo para imponerse en este partido de apertura de esta nueva jornada del fútbol nacional.
0: Efectivamente, George, es un resultado que lo hablábamos antes de empezar el programa, que le conviene a Deportivo Cuenca, ¿no? Claro. Católica se frena.
1: Siempre y cuando gane el domingo.
0: Tal cual, siempre y cuando el Cuenca haga su tarea y gane de local, le podrá sacar una ventaja importante al equipo de Católica, que viene tambaleando. No ha sido un buen reinicio de campeonato para el equipo de Diego Martínez. Puede complicarse, podría llegar a salir incluso de la zona del hexagonal si algunos resultados se van dando. Y Leones de Escala. Leones de Escala muy bien en la tabla de posiciones. Cambió su cuerpo técnico, ya no con Quinito Méndez. Y lo veo octavo en la tabla actualmente. Claro, falta toda la fecha. Habrá que ver qué resultados se dan. Qué pasa con Macará, con Embelé, con Orense, con Muchurruna. Pero este triunfo le permite al equipo de Ibarra alcanzar el octavo lugar y salir momentáneamente de la zona del hexagonal del descenso. Entonces, bien por Leones, que ha logrado remontar. Y hay otro partido, a las 19:15, el clásico de Ambato. Macará ante Técnico Universitario, gran partido, viernes de la noche, me imagino un buen marco de público. El cotejo arrancará a 19:15, George. Son los dos partidos pactados para el día de hoy en cuanto a la Liga Pro. Veremos también la respuesta del público en Ambato, ¿no? Porque creo que dentro de la fiebre mundialista que aún la tenemos, no hemos visto mucha gente en los estadios, pero es un partido que amerita también, claro, un buen marco.
1: Bueno, y hay que recordar que Macará viene mucho mejor en este campeonato.
0: Sí.
1: Y es el que mayor hinchada tiene, en definitiva. Pero siempre un clásico atrae mucho más público, más allá de que efectivamente pues el Mundial de Fútbol le ha restado asistencia a los estadios. Pero ya paulatinamente pues la gente irá retornando a respaldar a sus equipos. Ahora el Mundial todavía está vigente y eso hace pues que en realidad muchos piensan ya suficiente por hoy uno o dos partiditos.
0: Claro.
1: Y peor ir a gastar cuando estamos viendo el fútbol de lo mejor en el Mundial. Como hoy, por ejemplo, el partido fue bastante interesante, pero siempre fue favorito España y creo que en realidad ese es el resultado justo del cotejo de hoy.
0: Exacto, ya vamos a hablar de ese partido. 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
1: En el partido de ida, en definitiva.
0: Exactamente, en el partido de ida. 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Así que desde ya pueden empezar a participar. Arrancamos con el Mundial, luego nos metemos en Deportivo Cuenca Aucas. También vale la pena analizar lo del partido del domingo. Como usted decía, George, ¿no? Una España superior que en los papeles llegaba como favorita. Y es más, de esta llave creo que muchos que hemos participado haciendo la famosa polla mundialista, creo que en la mayoría de cuadros veíamos una semifinal así, ¿no? Porque intuíamos que Francia iba a ganar su grupo y que España también lo iba a hacer. Entonces iban a quedar ambas del mismo lado del cuadro y que según iban avanzando iban a chocar en
1: semifinales.
0: Tenía
1: que enfrentarse en algún momento.
0: Exacto, entonces creo que es un duelo que desde que se sortió el Mundial presagiábamos que iba a llegar a ocurrir y ha pasado porque ambas selecciones han hecho una buena campaña, más Francia, que ha ganado todos los partidos. España tuvo allí ese empate con Cabo Verde que no le permitió arrancar bien, pero luego se repuso el equipo de Luis de la Fuente y creo que las dos selecciones más fuertes actualmente en el mundo van a protagonizar sin duda un duelo muy importante.
1: ¿Sabe qué es lo más interesante que ha presentado España en este Mundial? Y a propósito, hoy le marcaron el primer gol.
0: Claro, recién.
1: Venía invicto el arquero, pero ya alguien tenía que romper esa valla invicta. Digo, lo más interesante que he visto en España es que es uno de los pocos equipos o una de las pocas selecciones, por no decir la única selección, que no ha tenido que apelar a ese fútbol que particularmente a mí no me agrada, aquello de jugar atrás con el arquero y tratar de atraer al rival y todo aquello. Hoy, por ejemplo, pudo haberlo hecho en el cotejo de este mediodía, de esta tarde más bien. Pero no, siempre fue al ataque, siempre estuvo yendo a buscar el resultado. Claro que obviamente pues aquí quien pierde se va del Mundial, pero esa ha sido la tónica de España en todos los partidos, más allá de que en el arranque le resultó difícil, pero igual siempre en campo contrario, cosa que no ha ocurrido con otras selecciones. No sé si es la única, efectivamente, si no me equivoco, pues en que ha practicado este fútbol de avanzada, de búsqueda de resultado.
0: Sí, de mucha posesión. España se hace fuerte con la pelota, que muchas veces parece que lo hace lento al partido. Hay mucha gente que dice el fútbol de España es aburrido porque toca la pelota, lleva de un
1: pero
0: lado.
1: Pero toca en campo rival, a eso me refiero.
0: Exacto, pero tiene esos movimientos de medio campo hacia adelante, que a veces tarda mucho en rematar, yo creo que sí. No es España una selección que patee mucho de fuera. Creo que eso es algo que lo tiene que mejorar, porque es más, hoy lo gana por eso.
1: Claro.
0: Claro, porque Cubo García avanza, rompe líneas, no tiene resistencia, nadie lo marca, se anima a patear. El arquero da rebote y luego llega Mikel Merino para empujar. Entonces, creo
1: ahora,
0: que si España rematara más.
1: Ese gol, desde luego.
0: Claro, que se fue lesionado. Bien lo dice usted. Y creo que esa es una baja muy fuerte para Bélgica. Courtois siempre es la figura.
1: Fue una baja porque ya no va más.
0: Claro, se acabó el Mundial. Y Lammens, que entró frío y en la primera que le pegaron un remate fuerte, dio ese rebote, que es mucha responsabilidad del arquero. Y bueno, bien Mikel Merino para empujar. Entonces, sí, creo que España debería patear un poquito más de fuera, para salir un tanto de esa monotonía, de a veces tener mucho la pelota, de llevarla allí. Creo que hay que hacer más trabajo, sobre todo de esa sorpresa, porque cuando la toca mucho, como que se cierran los espacios. En un momento Bélgica le cierra los espacios y parecía que España se quedaba únicamente a las puertas de marcar el gol, ¿no? Allí intentando, empujando, pero sin poder llegar a concretar y rematar. Bien el cambio nuevamente de Merino, George, ¿no? Porque él entra al cambio con Portugal, hace el gol, ahora entra claro. La variante y nuevamente hace
1: el gol. Y sin ser goleador. Sin ser la posición de un 9.
0: Claro, es la lectura del entrenador, que entiende que es un jugador que allí en el área llega. Puede llegar a rematar todo lo que genera el equipo.
1: Y es lo que ha hecho. Bueno, son cositas, ¿no? Que ahí sí hay que dar el mérito al técnico. Uh-huh. Y obviamente al jugador, pues que tiene esas características. Y a eso operan los buenos técnicos. O sea, no se equivocan en los cambios, en definitiva. Saben con quiénes cuenta, con quién tiene la banca. Y en el momento más oportuno, pues lo mandan a la cancha para que haga lo que sabe hacer. Y vaya que le ha dado resultado. Lamentablemente, pues no podemos decir lo mismo del rival. Hoy, por ejemplo, Lukaku fue prácticamente un hombre menos. Fue prácticamente un hombre menos allí. ¿Qué será? 2-3 veces trató de intervenir con la potencia que tiene, pero no fue un aporte positivo en la delantera del equipo.
0: Sí, y más bien creo que Bélgica, cuando no estaba Lukaku, estaba atacando mejor.
1: Mucho más.
0: Con De Ketelaere, que hace el gol de cabeza, lo hace bien. Y allí veíamos la diferencia, ¿no? España da la impresión de que para llegar al arco necesita de un trámite bastante importante, de mover mucho la pelota. O sea, los ataques de España son de mucha calidad, sí, por sus jugadores y por lo que decía George, que tienen la pelota del medio hacia adelante, pero son ataques que tardan en llegar. En cambio, Bélgica lo hizo más rápido.
1: Más contundente.
0: Bélgica con 2-3 toques ya ponía la pelota en campo rival y en un balón largo llega ese centro y el anticipo de Ketelaere para marcar el gol del empate. Entonces, como que se ve un poco el antídoto que hay que aplicarlo ante España y que Francia lo va a hacer seguramente a una máxima potencia, porque Francia tiene un ataque mucho mejor, evidentemente, que Bélgica. Entonces, un poco anticipándonos para ese gran duelo del martes, capaz y ocurre lo mismo, George, ¿no? Una España manejando la pelota, tratando de llegar, buscando la manera, y una selección francesa firme para recuperar, y con Dembélé, con Olise, con Mbappé y con Barcola o Doué, hacer esos ataques rápidos que los caracterizan y tratar de vulnerar a un equipo que recién recibe un gol, pero que sí se lo vio un tantito con grietas hoy al combinado español. Unai Simón un poquito nervioso, Cubo García, que ha hecho un buen mundial, a él le anticipan en el cabezazo, Laporte un tanto incómodo cuando tenía que chocar con Lukaku. Entonces, ese férreo trabajo defensivo de España, hoy con una selección que lo exigió más, ya no se vio tan perfecto, que en el fútbol no
1: basta
0: hay nada perfecto.
1: Basta ver que le marcan el primer gol.
0: Pues. Exacto, pero ya no se lo vio tan firme. Y
1: tan
0: bueno,
1: seguro.
0: Con Francia, obviamente, se va a exigir mucho más, pero lo bonito de ser un partido entre dos potencias es que ambas van a atacarse y siempre va a quedar algún espacio y allí van a tratar de aprovechar. Pero creo que en España queda un poquito esa idea, ¿no? De que defensivamente también tiene sus detallitos, y que en ataque va a tener que ser mucho más efectivo al momento de resolver y atreverse un poco más. No siempre hay que llegar tocando hasta la línea misma, sino buscar ese factor sorpresa. El primer tiempo de Lamine Yamal me gustó, estuvo enchufado, creo que le da algo distinto al ataque de España, y en el segundo ya como que se quedó, ya no era tan incidente en ataque.
1: ¿Piensa que se apela mucho a la capacidad que la tiene indudablemente este importante jugador que siempre corre por derecha? Porque hemos visto que las mejores cargas, y por eso es que asoma mucho más en la primera etapa y prácticamente se desgasta en los primeros 45 minutos. Claro que tuvo jugadas importantes también en la segunda parte del cotejo. Sin embargo, yo pienso que se apela y mucho por esa banda. Casi no había llegado, esporádicamente tan solo, pero como que mucha confianza se tiene en lo que puede hacer este joven delantero de la selección española.
0: Sí, y que no ha tenido un gran mundial todavía Lamine Yamal, ¿no? Como que se lo está esperando todavía al delantero español. No había tenido un buen cierre de temporada porque se lesionó, se recuperó, llegó con lo justo a este mundial, pero no ha sido la figura descollante. Y creo que España hoy no tiene una gran figura, porque si vamos viendo los equipos. Exacto, porque vemos Francia, Mbappé. Noruega, Haaland. Vamos con Inglaterra, Kane. Argentina, Messi. Bueno, Suiza ha sido el equipo sorpresa de estar entre los ocho mejores.
1: Y también es mucho más colectivo.
0: Y en España, como también lo dice George, es más del equipo, porque no ha sido el Lamine Yamal y 10 más. No, ha sido todo en líneas generales, una buena defensa, un buen mediocampo.
1: ¿Y sabe otra cosa?
0: Los que entran al cambio.
1: Que no hay un equipo definido, o sea, los 11 titulares.
0: Uh-huh. Hoy, por ejemplo, Pedri no juega.
1: A eso iba, no estuvo uh-huh. Pedri, uh-huh. Le sacaron a Olmo. Uh-huh. En fin, una serie de variantes que prácticamente no cambia la estructura de un equipo consolidado. Es decir, allí sí se puede hablar de 26 titulares.
0: Claro, y mire que las variantes dan resultado. Hoy no juega Pedri, para sorpresa de muchos, claro, que pensábamos que era inamovible, y juega Fabián. Y él hace el primer gol. Uh-huh. Y luego Merino entra al cambio y él hace el segundo. Entonces las variantes
1: no son los de siempre.
0: Exacto, los cambios le funcionan. Diferente a lo que hemos dicho, ¿no? En Argentina sabemos que si Messi no está inspirado, Argentina lo va a sufrir y lo va a sentir.
1: Se resiente demasiado el equipo.
0: Exactamente. En Noruega, si Haaland no está enchufado, el equipo como que queda un poquito descompensado. En Inglaterra con Kane.
1: Pero es que con Haaland, Jean-Paul, ocurre un caso muy especial. Y es por eso que es figura. Comparábamos hace poco lo que hace Lukaku, por ejemplo, uh-huh. en Bélgica, que no trasciende. ¿Por qué? Porque no tiene esa individualidad en un momento determinado, en un momento clave del partido, en donde puede aflorar la individualidad y marcar. Esa es la gran diferencia de el jugador noruego.
0: Claro.
1: En un momento está caminando en la cancha y de pronto acelera y gol.
0: Como con Brasil.
1: Claro.
0: Estaba por ahí.
1: Como que no hace nada.
0: Como que de paseo y le quedaron dos balones.
1: ¿Qué velocidad que imprime?
0: Claro, y es completo.
1: Es un turbo.
0: Cabezazo, remate. Entonces sí. Y creo que eso es bueno también, ¿no? Es interesante tener figuras y que las figuras marquen la diferencia, como los nombres que hemos mencionado, que están incluso peleando la tabla de goleadores.
1: Lo que hace Messi en Argentina es igual.
0: Exactamente, pero mientras también el colectivo y todos se sientan importantes, no solo los titulares, sino las variantes, creo que eso también sirve y mucho. Y creo que España lo ha conceptuado a su equipo, su entrenador lo ha conceptuado así, como un fútbol integral, en donde todos pueden estar capacitados. Oyarzabal es el goleador, pero un delantero, digamos, no de un perfil de los que hemos mencionado. No,
1: y que también si el técnico dice te quedas en la banca, pues claro, con seguridad se va a quedar y aflorará a alguien que vaya a marcar igualmente.
0: Y ese fútbol colectivo es el que España deberá el próximo sí. martes ante Francia tratar de imponerlo en una llave que va a ser pareja. Creo que Francia es favorita y lo va a hacer. Si llega a la final también lo va a hacer, independientemente del rival que tenga enfrente, sea cualquiera de los otros cuatro que están del lado derecho del cuadro, pero creo que es el partido en donde más exigencia va a tener el combinado francés, en el sentido de que va a tener un rival que también lo va a buscar, porque Francia en este mundial no ha enfrentado una selección que lo vaya a buscar. Todas, por respeto, han salido
1: han
0: a meterse atrás,
1: esperando.
0: Como Marruecos, como lo hizo Paraguay, como lo hizo en su momento Irak, Senegal, Noruega, que jugó con suplentes.
1: ¿Por qué empató, por ejemplo, con Paraguay? ¿Por qué? Porque Paraguay se cerró claro. totalmente atrás.
0: Y si no había ese penal, quién sabe.
1: Claro.
0: A lo mejor el partido se iba a tiempo extra. Y creo que España no va a hacer eso. España no se va a meter atrás como Marruecos ayer o como lo hizo Paraguay. España lo va a buscar, a su manera lo va a buscar. Y entonces es un desafío también para Francia enfrentar una selección que le va a respetar, obviamente, pero que también le va a ir a buscar. Entonces allí el duelo va a cambiar. Y para España también. A España se le han metido atrás. Hoy Bélgica le buscó un poquito. Y por eso decíamos que allí le hacen el gol y todo. Entonces,
1: es que demuestra que sí se puede.
0: Claro.
1: O sea, Bélgica cuando se decidió a cambiar de actitud en la cancha, llegó y marca el empate, pues que puso de alguna manera en sustos a la selección española. Uh-huh. Y luego pues retomó ya su fútbol España y marcó, y creo que merecidamente se alzó con la victoria.
0: Efectivamente. Escuchemos Giorgio a Luis de la Fuente, el técnico español, muy buen técnico, primer mundial, y España vuelve a jugar una semifinal desde 2010, que fue campeón.
1: Que fue campeón en África.
0: Exacto, porque luego en Brasil 2014 se fue en fase de grupos, en 2018 se fue en octavos de final y en 2022 también en octavos de final. Vuelve 16 años después a jugar una semifinal con un técnico que ya es campeón de Europa. Así que escuchemos al español Luis de la Fuente refiriéndose al duelo del martes ante el combinado francés.
2: ¿Cómo vio el partido de Francia? Pues efectivamente lo que reiterábamos antes, es un super partido, una final anticipada, dos de las mejores selecciones del mundo, creo que ambas en un gran momento, con diferentes características, pero nosotros afrontamos ese partido obviamente con el máximo respeto al rival, pero nos sentimos capaces de ganar a cualquier equipo. Estamos ahora, no por el subidón que tenemos ahora, no, que esto también nos lo hubiera dicho hace unas semanas, simplemente con el convencimiento, la confianza que tengo en este grupo de jugadores, en este equipo, en el potencial que tenemos, y consciente de que, insisto, nos enfrentamos a una grandísima selección, pero también tienen enfrente una grandísima selección.
3: ¡Fanáticos y campeones!
0: Clarito Luis de la Fuente, conscientes de que tenemos una gran selección, pero ellos también son conscientes de que tienen otra gran selección enfrente, es decir, ambas son muy fuertes.
1: Es que por algo están en esta instancia, ¿no? Uh-huh. O sea, cada vez se van complicando los partidos.
0: Una final anticipada.
1: Sí, prácticamente es una final anticipada. Qué pena que uno de los dos tenga que irse, ¿no?
0: Claro.
1: Lamentablemente, porque nos hubiese agradado muchísimo
0: que sea la
1: auténtica final.
0: Claro, que vayan por lados distintos y se choquen en la gran final.
1: Claro.
0: Claro, porque creo que del otro lado, sea Noruega, sea Inglaterra, sea Argentina o sea Suiza, cualquiera de las cuatro están escalones por debajo de Francia y España.
1: Sí, pero definitivamente. No, salvo que haya una sorpresa, pues no, el duelo con Argentina.
0: Claro, que se reedite la
1: de los noruegos.
0: Una, claro, que hay una semifinal entre Noruega y Argentina.
1: Ahora, ¿quién viene más motivado para ese partido, por ejemplo?
0: El de Noruega-Inglaterra.
1: Noruega-Inglaterra.
0: Yo creo que esa es la llave más pareja de todas.
1: Sí.
0: De las de cuartos.
1: Fútbol bastante parecido.
0: Sí, sí, sí, se conocen. Haaland juega en Inglaterra, o sea, él, claro, les conoce a los defensores y ellos le conocen a él mucho. Entonces allí.
1: ¿Sabe que yo le veo ganador en ese partido a Noruega?
0: A Noruega.
1: Sí.
0: Puede ser, sí.
1: Porque sí, ha dejado algunas deficiencias la selección inglesa. No,
0: sí,
1: es la potencia,
0: sí, sí, sí,
1: como para llegar a una final, por ejemplo.
0: Porque con México hizo los goles en el momento oportuno y eso es un mérito, pero por juego creo que México jugó mejor, sí, ese partido.
1: México se vio sorprendido en un momento muy reducido de tiempo.
0: Claro, si que le hacen dos goles en 100 segundos era.
1: Claro, entonces.
0: En menos de 2 minutos.
1: Todo eso complicó para México.
0: Claro. Luego de entrada en el segundo tiempo el penal.
1: Claro, y después en realidad pues México hizo los méritos suficientes como
0: para empatar.
1: Al menos hacerle más complicada la vida a Inglaterra.
0: Claro, Inglaterra que se quedó con uno menos y se lanzó todo atrás, entonces por juego no pudo mostrar mucho. Coincido, creo que Noruega viene con un subidón tremendo también de haber eliminado a Brasil. La victoria más importante en la historia de Noruega en las Copas del Mundo. Podría darse, sí, podría darse. Yo creo que es un duelo muy parejo. A mí no me sorprendería que gane uno o que gane otro. Yo creo que cualquiera de las dos.
1: Yo sí creo que un poquito más la balanza se inclina
0: para
1: los noruegos.
0: Sí, por más colectivo, más que Inglaterra. Ahora, Inglaterra lo que tiene son más peso de individualidades, ¿no? Porque en Noruega sacamos a Haaland y encontramos nombres más terrenales, buenos, como el arquero, que con Brasil fue figura. Pero en Inglaterra hay un poquito más de esa experiencia, ¿no? De Kane, de Bellingham, de Rashford, del arquero que fue figura ante México.
1: Los dos tienen realmente figuras notables.
0: Es un duelo muy parejo.
1: Que lo han demostrado en este mundial.
0: Y luego en Argentina-Suiza, creemos que si Argentina toma los correctivos, que todavía no lo hace, debería mostrar una mejor cara ante Suiza. Pero por el momento del fútbol del equipo de Scaloni, tampoco sería una sorpresa que quede eliminado. Ya estuvo a punto de irse con Egipto. Se le complicó el partido ante Cabo Verde. Yo creo que si Argentina toma, repito, los correctivos y mejora en defensa, no queda tan expuesto, evoluciona en la velocidad de su juego y ya no depender tanto de Messi, que Messi ha sido la gran figura de Argentina, y si por él no hubiese sido, a lo mejor ya Argentina estaría de vuelta en su casa, pero colectivamente tiene que haber una mejoría ante un combinado suizo que ya se vio ante Colombia. Es muy ordenado, es muy estratégico y en ataque tiene gente muy rápida.
1: Si es que criticábamos, si es que se puede hablar de crítica a España porque mucho se depende de Yamil, pues yo creo que en Argentina se depende mucho más de Messi, claro, lamentablemente.
0: Más, ¿no? Evidente.
1: O sea, no está Messi en la cancha y creo que se le pone cuesta arriba a cualquier partido.
0: Claro, o Messi está tal vez no tan conectado como con Egipto, que no jugó un buen partido.
1: No, es que se come el penal para colmo, entonces eso lo bajoneó.
0: Exacto.
1: Completamente.
0: Y allí se notó. Se notó, sí, que Messi no estaba bien y Argentina no estaba bien. Ahora, eso, claro, bien. Messi es un crack que en un momento se inspiró, levantó un centro, fue gol, y luego en otra jugada llegó, remató y marcó el empate.
1: Se motivó y motivó a todos.
0: Claro, y en dos apariciones fugaces que tuvo, cambió el destino del partido.
1: Fue más que suficiente.
0: Y es que eso es Messi, y por eso su importancia en la cancha, y por eso tantas veces se queda como titular, aunque esté cansado, aunque no esté jugando bien, porque es ese futbolista diferencial que cuando se inspira y en un momento aparece, las cosas cambian notablemente. Pero bien dice George, no se puede depender siempre de él. Ya tiene 39 años, claro, viene de un desgaste, de jugar mucho seguido, de ponerse el equipo al hombro. Entonces, no puede ser siempre esperar a Messi, que puede llegar a resolver, evidentemente, sí.
1: Y lo ha hecho.
0: Y lo ha hecho, y de qué manera. Ahora, cuando avanza el Mundial, la dificultad aumenta. Entonces,
1: claro, más complicaciones.
0: Más difícil.
1: Los equipos que tienen así figuras notables, una, al menos, están allí, en estas fases del torneo.
0: Claro.
1: Porque si vemos a las otras selecciones, ¿qué figura no ha podido relucir? En Ecuador de pronto, ¿no?
0: Claro.
1: Habiendo tres figuras y creo que fueron los de más bajo puntaje, exagero a lo mejor, pero no estuvieron al nivel en el cual se los mira en el fútbol europeo.
0: Tal cual, sí. Yo creo que ha sido el mundial de las estrellas, ¿no? De las figuras, y la mayoría, como claro, bien dice George, están todavía en pelea, ¿no? Mbappé, Haaland, Messi, Kane... Vinicius creo que hizo un buen mundial, pero ya Brasil se fue. Creo que sí, estuvo a la altura.
1: Pero Vinicius no le alcanzó.
0: No le alcanzó.
1: Con todo lo que hizo Vinicius, no le alcanzó,
0: no le alcanzó
1: a Brasil.
0: Cristiano se fue también temprano con Portugal, por temas más de equipo, no tanto de él. Entonces sí, han quedado allí. Y como decíamos, de particularmente de España, no encontramos la gran figura. Ahora, si Lamine Yamal se decide hacer una gran semifinal y lo deja fuera a Francia, y España llega a la final, y en esa final marca una diferencia, en dos partidos puede llegar también a lograr algo importante, ¿no? Porque al final lo que sirve es, en el fútbol de tanta exigencia, ganar, ¿no? Digamos que por dos partidos va a ser mejor que el resto, pero está todavía la opción allí de demostrar algo, porque el Mundial no ha acabado, para España no ha acabado, y entiendo esa es la motivación de un jugador como Lamine Yamal, de quien se esperaba mucho en esta Copa y todavía no lo ha conseguido. Sigan participando, vamos a ir con recomendaciones al 0987-1757-88. 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
0: 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Más adelante iremos con el sorteo. Vamos ahora, George, con recomendaciones importantes.
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1: Bien.
0: Muy bien, cerramos publicidad. Cerramos. 7 de la noche con 32 minutos.
1: Se juegan 17:30 en Ambato. Técnico Macará, empatan sin goles.
0: Sin goles. Buen marco de público parece, George, ¿no?
1: No tanto.
0: No tanto.
1: No.
0: Ah, no, acá en la toma ya se ve más amplio.
1: Detrás, sí, de los arcos, pero igual. Ajá. Suele estar llena esa bandeja.
0: Claro.
1: Con hinchas de Macará.
0: Sí, todavía cuesta, ¿no? Sacarse el chip del Mundial y volver a Liga Pro. Esto iba a pasar, creo que
1: al menos
0: ya
1: deberá bajarse el telón del Mundial.
0: Claro, el próximo domingo cuando se juegue la gran final y una vez que termine todo, yo creo que allí ya paulatinamente la gente va a volver a los estadios, y debería, ¿no? Porque los clubes también dependen mucho de ese tema.
1: De la economía, del respaldo.
0: Claro, ¿no? Estuvieron, ¿cuánto? Un mes y medio sin percibir taquillas porque se paró por el tema del Mundial. Entonces, bueno, poco a poco la gente
1: y
0: tiene que volver.
1: Y sí que lleguen las remesas de parte de la entidad organizadora, en este caso Liga Pro.
0: Claro, es mucha dificultad, entonces tiene que volver la gente poco a poco. Bueno, el partido de Deportivo Cuenca lo vamos a analizar luego de la pausa. Antes, George, sortimos la primera preferencia, ¿le parece? Entre todas las personas que han participado. Perfecto, déjeme hacer nada más un conteo rápido. Tenemos actualmente 93 participaciones.
1: ¿El resultado cuál fue? ¿O todavía no lo mencionamos?
0: Menciona. Sí, claro, porque ya sí vamos a sortear la primera. El resultado en la ida fue 1-0, victoria del Cuenca.
1: Fue una de las primeras victorias de visita del Cuenca, ¿no?
0: Con gol del Pollo López, al minuto 90, exactamente. Entonces, del 1 al 93, George, por sortear la primera preferencia.
1: Del 1 al 93, el 53.
0: 53, vamos con el 53, por acá lo vamos a chequear. Número 53, acá está. Andrés Sánchez González, amigos de Radioactiva, quiero participar. La victoria fue 1-0, gol del Pollo López. Muy bien, Andrés.
1: Completa la respuesta.
0: Que nos reporte sintonía nada más. Está en línea, lo veo en línea, para que pueda mandar el audio y de ahí nos vamos a la pausa y volvemos ya para analizar el partido. Acá está, de inmediato el reporte, escuchemos.
4: Gracias, Radioactiva, por la entrada. Soy Andrés Sánchez.
0: Ahí está, perfecto.
1: Mañana puede, o le pasan la...
0: Son digitales.
1: Código.
0: Sí, ya le pasamos de inmediato.
1: Ah, perfecto.
0: Sí, entonces, sí, son entradas digitales.
1: No tienes que hacer nada más.
0: Exacto. Ahora en la pausa le mandamos, volvemos para sortear las dos preferencias que nos quedan y las dos generales para un ganador.
1: Oiga, Jean-Paul, ¿usted estuvo en la práctica del Cuenca?
0: Estuve, sí, sí, sí. Estuvimos allí.
1: Entonces habrá información amplia esta noche.
0: Exactamente. Al volver de la pausa, les contamos toda la novedad previa, toda la previa del partido entre el Cuenca y Sociedad Deportiva Aucas este domingo, así que volvemos enseguida con más.

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0: 7:41. Avanzamos con más en la programación deportiva. Se juegan 27 minutos en Ambato, 0 para Técnico Universitario, 0 para Macará. El clásico de Ambato que se juega esta noche, partido que junto con la victoria de Leones 1-0 ante Católica dan apertura a la fecha número 18, la jornada número 18 de 30 de la fase inicial, en donde el domingo Deportivo Cuenca recibe a Sociedad Deportiva Aucas, partido bastante fuerte el que tendrá el cuadro colorado, rivales directos. Si el Cuenca vence, se va por arriba de Aucas nuevamente. Si empatan, mantienen distancia, y bueno, si Aucas gana, lo frena en seco a Deportivo Cuenca, que podría complicarse en la aspiración de quedar entre los 6 mejores del torneo. George, partido que para el Cuenca tiene ribetes de ganar sí o sí, ¿no? Más que nada por los puntos que ya dejó en la primera parte del campeonato como local, que fueron varios. De visitante, muy bien el Cuenca, una campaña sostenida en donde hizo un colchón de puntos, pero de local, la premisa, entiendo, es no ceder más puntos y menos ante un rival directo.
1: Bueno, futbolísticamente hablando, ¿quién llega mejor para este partido? ¿Deportivo Cuenca o Aucas? ¿Quién llega más motivado también?
0: Creo que Aucas llega un poquito mejor, ¿no? Por el resultado reciente, la victoria de local ante Guayaquil City, por estar arriba de Deportivo Cuenca.
1: Y sin inconvenientes económicos,
0: claro,
1: que es fundamental.
0: Incluso Aucas ha fichado, ¿no? Contrató a José Miguel Andrade, a Brian Oyola, dicen que podría cerrar incluso el fichaje de Michael Carcelén, que volvería de México a Aucas. Creo que sí, hay más estabilidad deportiva y también a nivel institucional, y por eso podríamos decir que está mejor. Ajá.
1: Claro. Bueno, ojalá que el Cuenca despierte, porque no fue una buena presentación la semana anterior en el cotejo en Guayaquil frente a Barcelona. A pesar de que los goles que marcó Barcelona los consiguió una etapa de inicio, pues el Cuenca algo reaccionó, pero no como quisiéramos, ¿no? Realmente le está faltando, y mucho, más ganas inclusive por parte de los integrantes en la cancha. Ojalá que despierte totalmente el Cuenca y pueda hacerse de un triunfo, que sería importantísimo, porque el Cuenca seguiría adelante en la tabla de posiciones, y eso es lo que quiere la hinchada, más aún cuando lo comentábamos en el arranque del programa de esta noche, cayó la Católica, y eso le beneficia directamente al Deportivo Cuenca. Ahora, claro que también se beneficia a Aucas, desde luego, pero para los intereses del equipo colorado, pues yo pienso que está obligado, si se quiere, a ganar, si es que quiere seguir adelante en la tabla.
0: Sí, creo que por fútbol el Cuenca tiene que mostrar una mejor versión. Lo dijo ayer Mancinelli en la rueda de prensa, que lo pudimos escuchar. Lucas Mancinelli hablaba de que sí, regalaron un tiempo ante Barcelona y cuando quisieron reaccionar ya fue muy tarde, ¿no? Ya perdían 2-0, no alcanzó, jugaron incluso hasta desesperados. Entonces, de local, el Cuenca tiene que tomar la iniciativa, empezar a trabajar mejor esa generación de juego. No es fácil, Aucas es un equipo fuerte en defensa. Conocemos a Araujo, los futbolistas del Cuenca lo conocen mejor. Un técnico muy estratégico, muy ordenado, de no dar mucho espacio, de jugar mucho con su defensa, que sea férrea, que tenga el cero atrás y luego ser bastante eficaz en juego directo en ataque. Eso va a venir a proponer Aucas. Y ahí es donde el Cuenca tiene que tratar de descifrar ese buen trabajo defensivo del equipo rival, encontrar los caminos, encontrar la capacidad, ser efectivo y luego también al momento de defender tener una capacidad de contener a Aucas, que tiene nombres importantes. Por ejemplo, Luis Arroyo viene de marcar, el ex Deportivo Cuenca, su primer gol recién. Luis Arroyo, que se ha recuperado de una lesión. Veremos si alcanza a estar Oyola o José Miguel Andrade. Tiene buenos nombres de medio campo hacia adelante. Mena, Guzmán también. Ayrton Preciado es muy rápido. Igual Romario Bolaños. Entonces es un partido de exigencia, de fuerzas parejas, fuerzas similares, en donde el Cuenca, si quiere marcar diferencia, creo que tiene que estar

0: Ibarra.
1: Y descartaron
0: a Vega. Claro, porque el Cuenca puso 4-2-3-1, ¿no? García con Macari, Romario Ibarra por izquierda, Melvin Díaz por derecha y González de enganche. Y arriba Klimowicz. Y salió Vega, digamos, de ese 11. Podría volver porque ese mediocampo había sido interesante en el Cuenca, ¿no? Macari, Vega y García. Delante de ellos González y arriba la Tuquito Ordóñez junto con Klimowicz. Que habrá que ver también eso, George, si el Cuenca va a poder contar con Nardelli, con Quiñones, los refuerzos y volver a tenerlo a la Tuquito Ordóñez y a Eddie Guevara por el tema de las sanciones en FIFA.
1: ¿Podría haberlo habilitado hasta esta noche el Cuenca?
0: Estoy revisando acá justo a esta hora el tema de las inhibiciones que hay en FIFA. Y el Cuenca en el sitio oficial de la FIFA todavía tiene 3 suspensiones. No ha logrado levantarlas. Tenía 4. Una oficialmente ya está. Acá hay 3 más. Una que data del 24 de abril de este año, otra del 12 de mayo y otra del 8 de julio. Esa es más reciente. No sé si esa todavía no se la concebía en la anterior suspensión. Porque es reciente, es del 8 de julio, o sea, es anteayer.
1: Pero una vez que figura ya en la información de la FIFA ya se aplica.
0: Exacto, entonces no ha levantado, porque si estaría todo solucionado, no aparecería.
1: La defensiva será la misma.
0: Claro, porque al no tener a Nardelli y no contar con Postel, los centrales que le quedan, más Guevara que está lesionado, los centrales que quedan disponibles son Piedra y Bolsa.
1: Pato Bolsa y Piedra.
0: Y no podría estar tampoco la Tuquita, porque lo tienen que volver a inscribir, al igual que Guevara, porque renovaron el contrato. Y mientras el Cuenca esté suspendido,
1: pero no lo habrán hecho ya, porque no es que ahora saben que van a renovar.
0: Claro.
1: Data de hace más de un mes.
0: Exacto, pero el tema es que tiene que estar habilitado el Cuenca en FIFA para poderlos inscribir.
1: Ah, he ahí un inconveniente.
0: Claro, exacto. Porque después de ellos sí.
1: Lo más posible es que no.
0: Que no, exacto. Que el Cuenca juegue este partido con el mismo plantel que
1: enfrentó a Barcelona. Si no lo habilitan a Nardelli, pues tampoco lo pueden habilitar a los recientemente renovados en contrato.
0: Tal cual. Entonces serían 4 bajas para el Cuenca, ¿no? Nardelli, el chico Quiñones, que fue presentado ayer, David Quiñones, más los 2 jugadores que renovaron y que todavía no han podido ser inscritos.
1: Claro. Me alegra mucho, por otro lado, Jean-Paul y amigos de Radioactiva, el hecho de que está de vuelta Ibarra.
0: Romario.
1: Lo vi ya en mejor condición. Creo que la lesión ha quedado muy atrás. Ahora lo que hace falta es que en realidad pues gane futbolísticamente y que se meta ya en el torneo y que sea un aporte tan importante como pensábamos que iba a ocurrir con él en este año. Lamentablemente la lesión pues lo alejó bastante tiempo de las canchas, pero en Guayaquil ya lo vi con mucha mejor predisposición, inclusive para estar en la cancha. Ojalá que rinda, ojalá que se meta definitivamente pues y que se constituya en la figura que pensábamos iba a ser en Deportivo Cuenca.
0: Sí, importante que haya vuelto y también Mancinelli, ¿no? Mancinelli yo también creo que va a ser titular, porque él dijo que bueno, está tratando de ponerse al 100%, que tuvo 2 desgarros en la misma zona, en la pantorrilla, y claro, eso es complicado. Jugó el segundo tiempo ante Barcelona y creo que en esta semana que entrenó con normalidad, más aún sin la Tuquito Ordóñez y con el bajo nivel de Melvin Díaz, porque creo que Díaz no termina de ganarse el lugar, tal vez él pueda aparecer, ¿no? Por derecha Mancinelli y por izquierda Ibarra.
1: Uh-huh.
0: Y en la mitad de la cancha habrá que ver si vuelve o no vuelve Vega. Es que el tema es si vuelve Vega hay que sacar uno del medio y creo que el nombre no sería González, sino a lo mejor puede ser Ibarra y González pasar a la izquierda.
1: ¿Y por qué no Macari y Vega como venían jugando?
0: Y García a la banca.
1: Regularmente, claro.
0: Sí, que García no jugó bien con Barcelona.
1: No.
0: Caminó bastante, Es candidato
1: que,
0: a la Valencia.
1: Es que García, y lamento decirlo, pero ha venido de más a menos.
0: Uh-huh.
1: O sea, era un jugador muy importante, interesante, con remates desde afuera, algo que es su fuerte. Pero de un tiempo a esta parte, reitero, pues no ha tenido las mismas actuaciones. Más allá de que ha tenido más posibilidades, más oportunidades de ser titular. Pero no ha rendido en realidad.
0: Sí.
1: Por eso es que lo estamos mencionando, pues el retorno de Vega.
0: Claro, y Vega es más laborioso en la mitad de la cancha. Corre bastante, quita bastante, sí, comparado con
1: defiende
0: con
1: y García. Ataca además.
0: Sí, creo que sería un buen cambio allí, sí. Para no mover esa estructura y dejarlo a González en la cancha, sí. Coincido George plenamente, creo que sería el cambio Vega por García y Mancinelli por Díaz, tal vez, ¿no? Y después creo que podría mantener todo, más aún con esto de que no tiene...
1: Es que vale la pena lo que usted señala, Jean-Paul. Desde el vamos en el partido, vamos con Mancinelli, pues.
0: Claro.
1: Y así es que no mismo cambio. Le alcanza el físico, pues la variante.
0: Claro.
1: Porque ahora estaba haciéndose a la inversa.
0: Ingresando
1: posteriormente.
0: Claro, sí, coincido.
1: Incluso es mucho más complicado para él porque...

0: representa o mayor esfuerzo ir a buscar un empate o a remontar un marcador como ocurrió en Guayaquil.
1: Claro, y otro es empezar de cero.
0: Es mucho más fácil entrar de cero.
1: Sí, coincido. Creo que por ahí podrían estar las variantes, ¿no? Vega y Mancinelli en lugar de García y Melvin Díaz, que no tuvieron una buena participación ante Barcelona. Ya vamos a sortear las entradas, todavía tenemos tiempo. Si quieren inscribirse, todavía tienen minutos al 0987-1750-188.
0: Aunque
1: ya saben la respuesta, pero bueno, si desean pueden mandar el mensaje, síganlo haciendo.
0: Al menos reportan sintonía.
1: Exactamente.
0: Oiga, Jean Paul, hay una situación que tiene que ver con el costo de las entradas para el próximo día domingo. El día miércoles se informaba, dice, las entradas para el partido del domingo estarán disponibles desde esta noche, hablo del miércoles, a través de la venta en línea. El jueves y viernes podrán adquirirse en las boleterías o en las oficinas más bien del club, mientras que el domingo se venderán en las boleterías del estadio. Los precios son los siguientes: general $6, preferencia $10, tribuna $15 y palco $20. El ingreso de niños será gratuito a la localidad de General Norte. Ahora yo me pregunto, y en esta época, en este tiempo de tanto peligro, usted como padre de familia, por ejemplo, ¿enviaría a su niño, por más gratis solo, que sea,
1: no,
0: que vaya solo a ese sector que se ha destinado para ellos?
1: No,
0: no, yo creo que ningún padre que de familia ahora arriesga.
1: Claro, tendría que ir acompañado, o sea, el padre irá general con él.
0: Ya de una vez, si es que dan esa posibilidad de que los niños ingresen gratis, pues que entren a la localidad todos, que el papá va.
1: Claro,
0: ¿no es cierto?
1: Sería más factible.
0: Si el papá dice, voy a tribuna, está pagando más, obviamente. Y dice, pero mi niño, como tiene la opción de ingresar gratis, va conmigo. No lo aflojo, no confío.
1: Claro.
0: En este tiempo de inseguridad que vivimos. Así es que, no sé si como recomendación, a lo mejor estamos a tiempo. Yo sé que la buena voluntad está ahí presente de que los niños menores de 12 años vayan a un determinado sector. Pero la inseguridad obliga a que los papás no vayan a confiar.
1: Claro, no. Sería mejor que el papá entre con su hijo a la localidad que él escoja.
0: Y le hacen el favor, que es la idea fundamental en este caso,
1: claro,
0: la promoción de que el niño ingrese gratis.
1: Para tener más gente incluso, porque por el horario y por esto del mundial, claro, no va a ser un partido de tanta gente.
0: A pesar de que el domingo no hay mundial.
1: Claro que el domingo no hay mundial, pero el horario
0: la gente
1: complicado.
0: Está enganchada con el mundial.
1: Exactamente. Entonces sí, es muy válida.
0: Una buena sugerencia, si es que están a tiempo, háganlo, más bien permitan que el papá o el niño ingrese con su papá.
1: Efectivamente. Ya vamos con más, George. Vamos a abrir espacio publicitario. Hubo gol de Macará al minuto 38. Gana Macará 1-0. El clásico de Ambato, el equipo de Sanguinetti, pisando fuerte en la tabla, venciendo a Técnico Universitario en este partido. Nosotros pasamos entonces, George, con recomendaciones.
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1: Muy bien, cerramos publicidad. Vamos, George, con las entradas que están pendientes. Otra entradita a preferencia vamos a regalar. Le pido un número del 1 al 108.
0: ¿Al 108? Bueno, vamos con el 10.
1: El 10, de los primeros que llegaron. Vamos a chequear por acá. El número 10 en esta noche, Cristian Villasís Gómez. Nos dice, el Cuenca le ganó 1-0 a Aucas con gol del Pollo López. Bien, Cristian. Por favor, repórtenos sintonía en este momento. Mientras reporta, vamos con otro numerito, George, por otra preferencia.
0: ¿Y el 100?
1: El 100. Vamos a ver el 100 de los que han llegado últimamente. Luis Acurio Ulloa ganó el Cuenquito 1-0, golazo del Pollo López. Perfecto. Luis, háganos llegar su reporte de sintonía. El de Cristian ya llegó. Escuchemos.
2: Gracias, Redactiva. Atentos siempre a ustedes. Soy Cristian Villasís.
1: Bien, Cristian. Y ha llegado también el mensaje de Luis. Miren, están atentos los amigos.
0: Atentísimos.
1: Perfecto, escuchémoslo a Luis.
2: Gracias, Radioactiva, escuchándolo siempre. Soy Luis Acurio.
1: Bien, ahí están las tres preferencias y nos quedan dos generales para un ganador. George, un último numerito.
0: A ver, vamos con el... Estamos con números cerrados.
1: Ajá.
0: Vamos con el 70.
1: El 70, perfecto. Número 70. Buenas noches, mi nombre es Víctor Miguel Arpi Narváez. Saludos, del marcador fue Cuenca 1, Aucas 0. Perfecto, Víctor Miguel, lo veo en línea, así que mándenos un mensajito reportando sintonía. Son dos generales para usted, para que vaya acompañado este domingo al partido.
0: Y si va a General Norte, lleve un niño.
1: Claro, mire, van tres.
0: O dos.
1: Claro, puede llevar dos.
0: Puede llevar dos niños.
1: Van dos niños, perfecto, van allí en Jorga. Ya nos dará el reporte de sintonía. Nada más contarles, George, cómo viene la jornada de Liga Pro, del Mundial, ya les contamos, ¿no? Mañana...
0: Que se inició ya esta tarde.
1: Ajá. Hubo victoria de Leones, hay victoria parcial de Macará. Mañana al mediodía, Manta ante Orense. A las 2 de la tarde con 10, Muxurruna Independiente. Y a las 6 de la tarde, Guayaquil City ante Delfín.
0: Ese partido casi que choca con el Mundial.
1: El
0: de las 14 horas.
1: Claro, 14 con 10. Y el partido de Noruega con Inglaterra es a las 4.
0: 16 horas.
1: Claro, o sea, se va a chocar allí.
0: Con minutos, pero se choca.
1: Claro, se choca. Y a las 6 de la tarde, Guayaquil City con Delfín. También. Acaba justito antes del partido de Argentina-Suiza, que es a las 8. Uh-huh. Si se alarga un poco, ya se complica allí.
0: Ventajosamente no hay penales en ese partido.
1: Exacto. El partido entre Liga y Libertad, el domingo a las 12, mediodía, en Ponciano. A las 2 y cuarto, con transmisión desde las 13 con 15, Cuenca frente a Aucas. Y el clásico del astillero, Emelec ante Barcelona en el Capuel, a las 18 con 10 minutos. El domingo no hay Mundial, entonces esos partidos se los puede mirar con tranquilidad, ¿no? Importante también el clásico, George, ¿no?
0: Sí,
1: Emelec en crisis todavía, Barcelona
0: clásico
1: también.
0: Clásico es clásico.
1: Pero siempre hay una rivalidad.
0: Al igual que el que estamos viviéndolo acá, entre Técnico y Macará.
1: Que va a acabar el primer tiempo.
0: Es un clásico.
1: Con victoria de Macará. Ha llegado el audio ya de nuestro amigo Víctor Miguel.
3: Buenas noches, reportando sintonía.
1: Muy bien, allí. Listo, entonces, dos generales para el amigo.
0: Oiga, ¿mañana habrá penales en los dos partidos?
1: Yo creo que se resuelven ambos en 90 minutos.
0: Yo creo que habrá penales en los dos
1: partidos. ¿En los dos?
0: Sí.
1: Partidos largos, entonces.
0: Que preparen gargantas.
1: Que preparen los compañeros.
0: ¿Usted está para uno de los partidos?
1: No. Mañana
0: estamos para el domingo.
1: Para el domingo estamos, en
0: el
1: estadio.
0: Deportivo Cuenca.
1: Exactamente. Mañana tenemos descanso. Ya era. Nos lo merecen.
0: Ya era.
1: Ya era. Gracias, George.
0: Sobre todo usted. Gracias, Jean-Paul. Gracias, amigos. Un abrazo para Joanner y también para Samuel.
1: Un abrazo exactamente para los compañeros, para usted, George. Sigan en sintonía, gracias, de Radioactiva. Ya se viene la mejor programación musical para este viernes.

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5: Hola, hola Ecuador, bienvenidos a las 8 más 8, el conteo oficial de Radioactiva con las 16 canciones más importantes de la semana. Soy Pao Reino y te acompaño en esta nueva edición de las 8 más 8 durante los próximos 120 minutos con lo mejor del mundo de la música, los estrenos más relevantes, tendencias, noticias y por supuesto las canciones que están dominando todas las plataformas. Recuerda que este programa se transmite todos los sábados a las 10 de la mañana con reprise, el domingo a las 6 a.m. y el lunes a las 8 p.m. Nos escuchas en Cuenca por 88.5 FM y en Guayaquil por 103.3 FM.

0: En el episodio de hoy tendremos un ingreso al chart, por lo tanto, tendremos también que despedirnos de uno de nuestros éxitos de la lista de la semana anterior. También tendremos novedades musicales de el mundial, recordaremos a Bonnie Tyler, hoy también tendremos nueva música de Beyoncé y U2, artistas que rompen años de silencio musical, además Somber, The Script y más. Te contaré sobre lo mejor de los charts internacionales del American Top 40, el UK Singles Chart, el Spotify Billions Club y, por supuesto, el ranking oficial de Radioactiva, la cuenta regresiva por las 16 canciones más importantes de la semana de la radio. Así que sube el volumen y prepárate porque arrancamos con el conteo oficial de esta semana. Empecemos recordando cómo quedó el top 5 de nuestra lista la semana anterior.
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0: En el casillero 5 estuvo Alex Warren con Fever Dream. En el 4, Ariana Grande con Hate That I Made You Love Me. Olivia Rodrigo estuvo en el 3 con Drop Dead. La vicecampeona fue Madonna con Sabrina Carpenter, Bring Your Love. Y la mejor canción de la semana anterior fue Die Die de Shakira y Burna Boy.
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0: Y cada semana entran éxitos, pero también hay canciones que tienen que decir adiós. Hoy despedimos a Stateside de Pink Panthers y Sarah Larson.

El tema entró al chart el 18 de abril en el casillero 15 y después de 12 semanas en nuestro listado y de haber alcanzado el puesto número 2 donde estuvo la semana anterior, la semana del 23 de mayo más bien, hoy se despide Stateside de Sarah Larson y Pink Panthers.

0: Y así empezamos la cuenta regresiva.
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0: En el casillero 16, BTS, el grupo surcoreano que redefinió el alcance global del K-pop. El septeto regresó en 2026 con Swim, una canción de pop alternativo lanzada el 20 de marzo. A pesar de su título, Swim no habla literalmente de nadar. El agua funciona como una gran metáfora de la vida y de los desafíos que todos enfrentamos. La letra transmite la idea de seguir avanzando, incluso cuando las olas parecen demasiado fuertes. En lugar de luchar contra la corriente, BTS propone encontrar el propio ritmo, adaptarse y seguir adelante con calma y determinación. En este mensaje de resiliencia, esperanza y crecimiento personal, el concepto de la canción es seguir nadando hacia adelante.

0: Swim en las 8 más 8. Hoy desciende al casillero número 16.
1: Es la número 16. Swim.

0: Esa fue la número 16 de las 8 más 8 Swim de BTS.
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0: Y Tate McRae volvió a estar en el centro de la atención mundial esta semana, y no solo por su música. La cantante canadiense fue la encargada de entregar el balón oficial antes del partido entre España y Bélgica. Sorprendiendo a millones de espectadores y reafirmando su creciente proyección musical. Su aparición generó una ola de búsquedas en internet sobre quién es la artista que protagonizaba ese momento. Pero las buenas noticias no terminaron ahí. También recibió una nominación al premio Emmy en la categoría de Mejor Coreografía, gracias a la espectacular presentación de Sports Car en los MTV Video Music Awards del año anterior. Es un reconocimiento poco habitual para una artista pop y confirma que Tate no solo destaca por su voz, sino también por convertirse en una de las bailarinas e intérpretes más completas de la nueva generación.

Un dato adicional, la última vez que estuvo nominada una presentación en vivo de los VMAs en esta categoría fue la de Michael Jackson de 1996. Tate McRae, recordemos Sports Car, como un éxito extra a las 8 más 8.

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1: En el casillero 15 esta semana, Sara Larsson, una cantante y compositora sueca que alcanzó fama internacional con éxitos como Lush Life, Never Forget You y Symphony. Midnight Sun fue lanzada el 13 de junio de este año como el sencillo principal y tema que le da nombre a su quinto álbum de estudio, Midnight Sun. El tema utiliza el fenómeno natural del sol de medianoche, característico del norte de Europa durante el verano, como una metáfora de un amor que parece no terminar nunca. La canción habla de vivir intensamente el presente, de esas noches que parecen eternas y de una relación que hace sentir que el tiempo se detiene. Es un tema optimista que celebra la libertad, la juventud y la sensación de que todo es posible. Sara ha explicado que Midnight Sun nació de su deseo de reconectar con sus raíces suecas. Contó que quería escribir una canción que reflejara los veranos de su infancia en Escandinavia, donde el sol permanece visible incluso a medianoche y las noches parecen infinitas. Como nuestro ingreso de la semana, en el casillero 15 le damos la bienvenida a Sara Larsson, que esta semana también dejó el chart con Stateside, pero ahora regresa con Midnight Sun. Es la número 15 de esta semana.
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0: Midnight Sun de Sara Larson es la número 15 de las 8 más 8.
1: Es la número 14.
0: Y llega al casillero 14 Bruno Mars con Night Just Night, en descenso, después de 27 semanas en el chart y de haber llegado a ser la campeona durante varias semanas. Pero esta vez cae 4 casilleros, Bruno Mars con I Just Might, la número 14 de las 8 más 8.

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1: En lo nuevo de tu música te traigo lo más reciente de Caigo. Se llama Take Me Back. Caigo está viviendo unas semanas muy especiales. Por un lado, protagonizó una de las historias más curiosas del mundial. Hace 10 años, un adolescente, Erling Haaland, grabó junto a unos amigos una divertida canción llamada Caigo Joe, dedicada precisamente al DJ. El video se volvió viral en el paso del tiempo y tras encontrarlo, Caigo prometió hacer un remix oficial si Haaland marcaba ante Brasil en el mundial. El delantero anotó 2 goles. Caigo cumplió su promesa y lanzó Caigo Joe Caigo Remix, convirtiendo una broma entre amigos en una colaboración oficial que une a 2 de las mayores estrellas de Noruega. Una del fútbol y otra de la música. Algo así suena este remix de Caigo. Con nada más ni nada menos que Haaland.

Pero además, Kygo acaba de lanzar también Take Me Back, una colaboración con Max Magnaun. Un tema que recupera el sonido melódico y nostálgico que convirtió al DJ noruego en una de las figuras más importantes del Tropical House. Esto es lo nuevo de Kygo, Take Me Back, con Max Magnaun.

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1: Eso fue lo nuevo de Kygo, Take Me Back. Y aprovechando que estamos escuchando nueva música, continuamos con el segmento y vamos a presentarles lo nuevo de Beyoncé, Morning Dew. Es el sencillo sorpresa que la superestrella estadounidense Beyoncé lanzó de forma inesperada el 4 de julio. El tema rompe con 2 años de silencio musical tras su disco country Cowboy Carter y marca el inicio de una cuenta regresiva para el lanzamiento de la edición especial por el aniversario número 20 de su segundo álbum de estudio, Birthday, que será publicado a inicios de septiembre. La canción, aunque se lanzó en 2026, fue grabada originalmente en el 2013 durante las sesiones de su álbum homónimo, Beyoncé. Un demo incompleto se filtró en el internet en 2023 y se volvió un sonido masivo y viral en TikTok bajo el nombre de Dunk. Producida y coescrita por Beyoncé junto a Pharrell Williams, The Dream y Darius Dixon, la versión oficial dejó atrás ciertas interpolaciones antiguas y sumó nuevos versos. Y te presentamos aquí, en las 8 más 8, lo nuevo de Beyoncé.

0: Eso fue Morning Dew Dunk de Beyoncé, lo nuevo del artista. Y ahora vamos a un corte, pero no te vayas porque volvemos con más música, las mejores canciones de la semana de Radioactiva, Bonnie Tyler, Oasis, Somber, lo nuevo de U2, The Script y más. Quédate ahí, ya regresamos.
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0: Volvemos del corte y antes de continuar con el casillero 13, te recuerdo los temas que ya revisamos de nuestro top 16 en el bloque anterior. En el casillero 16, Swim de BTS. En el puesto 15, Midnight Sun de Sara Larsson. Y llega al 14 Bruno Mars con I Just Might.

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1: Llegamos al casillero de la suerte con Teddy Swims, un cantante y compositor estadounidense que ha conquistado al público gracias a su inconfundible voz. Capaz de mezclar soul, R&B, pop, rock y gospel después del éxito mundial de Lose Control, Teddy inició una nueva etapa con Mr. Know It All, lanzada el pasado 10 de abril como el primer sencillo de su siguiente proyecto discográfico. Musicalmente, la canción combina una producción inspirada en el pop rock de los años 80 con el sello soul que caracteriza a Teddy. Aunque el título podría hacer pensar en una persona arrogante que cree saberlo todo, la canción es justamente lo contrario. Teddy interpreta a alguien que está convencido de que todas sus relaciones terminarán mal. Ese miedo lo lleva a protegerse, desconfiar y tomar distancia antes de tiempo, provocando precisamente el final que intentaba evitar. En el fondo, Mr. Know It All habla del autosabotaje emocional y de cómo el miedo puede destruir una relación incluso antes de que tenga la oportunidad de crecer. Esta vez no hay teorías. El propio Teddy explicó el significado de la canción, contó que se inspiró en el concepto sociológico de la profecía autocumplida desarrollada por el sociólogo Robert Merton. La idea es sencilla. Cuando alguien está tan convencido de que algo malo va a pasar, termina actuando de una manera que hace que eso ocurra. Según el cantante, en el amor sucede lo mismo. Intentar controlar demasiado una relación o esperar siempre lo peor puede hacer que, en efecto, eso fracase. Teddy ha dicho que esta canción marca el inicio de una nueva etapa en su carrera. Mr. Know It All demuestra que detrás de una aparente canción de desamor también puede esconderse una interesante reflexión sobre psicología y relaciones humanas. En las 8 más 8, en el casillero 13, en su cuarta semana en lista, se mantiene fuerte Teddy Swims con Mr. Know It All.
0: Es la número 13.

0: Mr. Know-It-All de Teddy Swims. La número 13 de las 8 más 8.
1: La número 12.
0: Y en el casillero 12, Olivia Rodrigo con Stupid Song. Tema lanzado el pasado 12 de junio como parte de su tercer álbum de estudio, You Seem Pretty Sad for a Girl So in Love. La cantante y compositora estadounidense explora el pop rock y el rock alternativo con influencias noventeras. A diferencia de muchas canciones de Olivia sobre desamor, Stupid Song habla del momento en que alguien se enamora tan profundamente que siente que ninguna canción de amor es suficiente para describir lo que está viviendo. La letra retrata esa etapa en la que una persona invade todos sus pensamientos. Cualquier cosa te recuerda a ella y las emociones se vuelven tan intensas que rozan la obsesión. Más que una historia romántica, la canción habla de cómo el amor puede hacerte sentir vulnerable e incluso un poco loco. Aquí sí tenemos una explicación de la propia Olivia. En una entrevista para el podcast del New York Times, contó que la principal inspiración fue el libro Simple Passion de la escritora francesa Annie Ernaux. En esa novela, la protagonista vive una relación tan absorbente que termina pensando constantemente en otra persona. Olivia explicó que quería capturar justamente esa idea, cómo el amor puede ser tan intenso que llega a volverte irracional. Muchos fans creen que está relacionada con su relación con el actor Louis Partridge, ya que ambos estaban juntos mientras ella escribía el álbum. Sin embargo, Olivia nunca confirmó esa teoría. Stupid Song, la número 12 de las 8 más 8.

0: Olivia Rodrigo con Stupid Song. En su segunda semana en nuestro chart es la número 12.
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0: Como extra, Somber con My Body Isn't Ready. Somber, nombre artístico del estadounidense Shane Booth, es una de las nuevas promesas del indie pop. Con apenas 20 años, ha conquistado a la generación Z gracias a sus letras vulnerables y su sonido melancólico. My Body Isn't Ready fue lanzada el 25 de junio de este año como uno de los sencillos de su próximo álbum de estudio, manteniendo el estilo íntimo que le dio a conocer. Aunque podría parecer una canción romántica, en realidad habla de la inseguridad con el propio cuerpo. El protagonista conoce a alguien que le gusta, pero siente que su propia imagen le impide avanzar. La frase "The mirror won't let me", el espejo no me deja, resume perfectamente el mensaje. No es la otra persona quien lo rechaza, sino él mismo, incapaz de aceptar cómo se ve. La canción aborda temas como autoestima, inseguridad, aceptación personal, dismorfia corporal y el miedo a mostrarse vulnerable frente a alguien que le importa. Somber explicó personalmente el significado de la canción. Escribí esta canción porque cada vez que me gusta alguien me siento demasiado inseguro sobre mi cuerpo como para hacer algo al respecto. Añadió que quiso compartir esa experiencia para que otras personas con problemas similares busquen apoyo, sepan que no están solas y recordó a sus seguidores: eres hermoso y te quiero. Somber con My Body Isn't Ready es un éxito extra a las 8 más 8.

0: Summer con My Body Isn't Ready es un éxito extra a las 8 más 8.
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0: Para presentarte un legado de los genios, también te presento el segmento, el Spotify Billions Club, la exclusiva lista de canciones con más de 1,000,000,000 de reproducciones. Esta semana, el exclusivo listado que celebra a estas canciones le dio la bienvenida a nuevos miembros, y una de esas últimas fue Killing Me Softly With His Song. Lanzada en 1996 como el segundo sencillo del álbum de Score, el disco que convirtió a The Fugees en una de las agrupaciones más importantes del hip hop de los años 90. El trío estaba formado por Lauryn Hill, Wyclef Jean y Pras Michael, todos de origen estadounidense con raíces haitianas. Aunque muchos creen que es una canción original del grupo, en realidad se trata de una versión de un clásico de Roberta Flack, quien la hizo mundialmente famosa en 1973. Pero la versión de los Fugees ganó el premio Grammy a la mejor interpretación de R&B por un dúo o grupo con voz en 1997. Y se convirtió en uno de los sencillos más vendidos de la década. Curiosamente, el grupo casi no la incluye en el álbum The Score, pero durante los ensayos descubrieron que la interpretación de Lauryn Hill era tan poderosa que decidieron grabarla. Le damos la bienvenida al Billions Club de Spotify, Killing Me Softly With His Song.

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1: It's a heartache. Esta semana, el mundo de la música despidió a Bonnie Tyler, la legendaria cantante galesa que falleció a los 75 años, dejando un legado imborrable en la historia del pop y el rock. Su inconfundible voz rasgada, consecuencia de una operación en las cuerdas vocales a finales de los años 70, terminó convirtiéndose en su sello más característico y una de las voces más reconocibles de la música. Bonnie alcanzó la fama mundial con clásicos como It's a Heartache, Holding Out for a Hero y, por supuesto, Total Eclipse of a Heart. Esta última fue una de las baladas más exitosas de todos los tiempos, que superó los 1,000,000,000 de reproducciones en plataformas digitales. A lo largo de más de 5 décadas de carrera, vendió millones de discos y recibió múltiples reconocimientos por su aporte a la música.

Hoy queremos recordarla con la canción que la convirtió en un ícono mundial, Total Eclipse of the Heart, un homenaje

0: Esa fue Total Eclipse of the Heart de Bonnie Tyler, recordando el legado del artista. Ahora vamos a un corte, pero no te vayas porque volvemos con más música, nuestro Top 10, lo nuevo de YouTube, el Spotify Billions Club y mucho más. Quédate ahí, ya regresamos.
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12: Volvemos del corte y antes de continuar con el casillero 11, te recuerdo los temas que ya revisamos de nuestro top 16 en el bloque anterior. En el casillero 16 esta semana BTS con Swim. En el 15, nuestro ingreso de la semana, Sarah Larsson con Midnight Sun.
13: Midnight
12: Sun. I Just Might de Bruno Mars en el 14 esta semana. Y se mantiene en el 13, Teddy Swims con Mr. Know-It-All. Mientras que Olivia Rodrigo asciende al 12 con Stupid Song.
1: Es la número 11.
12: Y así llegamos al casillero 11, donde esta semana asciende Morat con Silvestre Dangond, Lo poco que yo quiero, en su cuarta semana en nuestro chart. Es la número 11.

0: Esa fue la número 11.
1: Es la número 11. Es la número 10.
0: Y en el casillero 10 de esta semana, también en ascenso, Cuéntame de Alejandro Sanz y Yami Sabdi, hoy en su sexta semana en lista. Cuéntame, la número 10.

0: Alejandro Sanz y Yami Savdi en el casillero 10 de esta semana de las 8 más 8 con Cuéntame.
1: Es la número 9.
0: Y en el 9, Aria Vega se mantiene con Chévere en su semana número 14 en nuestro listado.

0: chévere de Aria Vega esta semana mantiene el puesto número 9 en su semana número 14.
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0: En el casillero 8, Fonseca y Juanes, Antes que el tiempo se vaya, hoy en su semana número 11 dentro de nuestro listado.

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1: Es la número 7.
2: En el casillero 7 esta semana, Fever Dream de Alex Warren. Alex es un cantante y compositor estadounidense que pasó de ser creador de contenido en redes sociales a convertirse en una de las nuevas figuras del pop. Tras el éxito mundial de Ordinary, lanzó Fever Dream el pasado 6 de junio como el segundo sencillo de su álbum You'll Be Alright, Kid. La canción mezcla pop alternativo con tintes de rock y una producción cinematográfica que acompaña la intensidad de la letra. Fever Dream habla de esa sensación de vivir una relación tan intensa que parece irreal. Como si fuera un sueño del que uno no quiere despertar, la letra alterna momentos de euforia con otros de incertidumbre, reflejando el miedo a perder algo que parece demasiado perfecto para ser verdad. Alex ha contado que Fever Dream fue una de las canciones más difíciles de grabar emocionalmente porque le obligó a revivir momentos muy duros de su vida antes de llegar al presente que hoy disfruta. Muchos fans consideran que este tema funciona como una continuación emocional de Ordinary. Mientras esa canción celebraba haber encontrado el amor, Fever Dream explora el miedo de perderlo. Fever Dream en su semana número 11, hoy en las 8 más 8, es la número 7.

0: Fever Dream de Alex Warren, la número 7 de las 8 más 8.
1: Es la número 6.
0: Y en el castillero 6, Olivia Rodrigo, con Drop Dead. Drop Dead fue lanzada el 4 de abril como el principal sencillo de su tercer álbum de estudio, Using Pretty Sad for a Girl So in Love. Aunque el título pueda sonar oscuro, Drop Dead no habla sobre la muerte. Es una expresión coloquial que se utiliza para describir a alguien increíblemente atractivo. La canción cuenta la historia de una primera cita perfecta donde la protagonista queda completamente fascinada por la otra persona. Sin embargo, detrás de esa emoción aparece una idea más profunda. El miedo a idealizar demasiado una relación que apenas comienza. La letra mezcla la euforia del enamoramiento con la incertidumbre de no saber si ese momento perfecto será el inicio de algo real o simplemente una ilusión. Drop Dead en las 8 más 8 hoy cumple 10 semanas en nuestro chart y es la número 6.

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1: Y al Spotify Billions Club, la exclusiva lista de canciones con más de 1,000,000,000 de reproducciones, esta semana llega Apologize de Timbaland y One Republic. Apologize fue escrita por Ryan Tedder, vocalista de One Republic, y apareció originalmente en el primer álbum de la banda, Dreaming Out Loud, del 2007. Sin embargo, la versión que conquistó el mundo fue la remezcla realizada por el productor estadounidense Timbaland, incluida en su álbum Shock Value. La canción mezcla pop rock con R&B y se convirtió en uno de los mayores éxitos de la década de los 2000. Apologize cuenta la historia de una persona que ha sido lastimada tantas veces en una relación que llega a un punto de no retorno. Aunque la persona finalmente intenta pedir perdón, ya es demasiado tarde. La frase "It's too late to apologize" resume el mensaje central. Hay heridas que, una vez abiertas, ya no pueden repararse con un "lo siento". La canción habla de aprender a poner límites y de reconocer cuando una relación ha llegado a su fin. Apologize esta semana llegó al Billions Club de Spotify.

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1: Mientras Wonderwall sigue siendo uno de los himnos más importantes de Oasis, la canción ha vuelto a ser noticia por dos razones. Durante el Mundial de este año de la FIFA, la selección de Inglaterra y sus aficionados la adoptaron como su nuevo canto de celebración. Después de cada victoria, jugadores y miles de hinchas la interpretan juntos en el estadio, convirtiéndola en un símbolo de unión y esperanza para un país que busca su primera Copa del Mundo desde 1966. El propio Noel Gallagher respaldó la iniciativa y el tema volvió a dispararse en reproducciones a nivel mundial. Además, Oasis acaba de presentar el primer adelanto de su esperado documental Don't Look Back in Anger, que mostrará imágenes inéditas de la historia y de la histórica reunión de Liam y Noel Gallagher en su gira Live 25. Su primer tour juntos en 16 años. La película llegará a los cines en septiembre antes de estrenarse en Disney Plus. Wonderwall de Oasis merece ser escuchada desde el principio, como un éxito extra a las 8 más 8.

0: Eso fue Oasis con Wonderwall. Vamos a una pausa, pero quédate porque regresamos con la parte más fuerte del conteo regresivo. Volvemos con las 5 mejores de las 8 más 8. Quédate ahí, ya regresamos.
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0: Regresamos del corte y seguimos con el Top 16 de Radioactiva aquí en Las 8 más 8. Te recuerdo los temas que ya pasaron por nuestro conteo. En el puesto 16, BTS con Swim. La número 15 de esta semana, Midnight Sun de Sarah Larsson, nuestro ingreso semanal. Cae al 14, I Just Might, de Bruno Mars. Mientras que en el 13 se mantiene Teddy Swims con Mr. Know-It-All. Pero Olivia Rodrigo asciende al 12 con Stupid Song. También en ascenso, Morat con Silvestre Dangond en el 11 con Lo Poco Que Yo Quiero. Y llega al top 10, Cuéntame de Alejandro Sanz con Yami Sabdi. En el 9 se mantiene Aria Vega con Chévere. Y Jay Fonseca con Juanes, antes que el tiempo se vaya en el 8. Mientras que Alex Warren en descenso con Fever Dream en el 7. Y Olivia Rodrigo llega al 6 con Drop Dead.
10: Es la número 5.
0: En el casillero 5 esta semana llega a nuestro top 5 Taylor Swift con I Knew It, I Knew You. También es su semana número 5 en el chart. Y es el puesto más alto al que ha llegado hasta el momento. Si es tu favorita, cuéntanos. Taylor Swift, I Knew It, I Knew You, la canción de la última película de Toy Story.

0: Taylor Swift con I Knew It, I Knew You. Es la número 5 de las 8 más 8.
1: Es la número 4.
0: Y llega al casillero 4, Ella Langley con Choosing Texas. La número 1 del Billboard Hot 100. Choosing Texas fue lanzada el 18 de abril como uno de los sencillos de la edición deluxe de su álbum Still Hangover, consolidando el gran momento que vive la carrera de Ella Langley. A primera vista, el título podría hacer pensar que la canción habla sobre el estado de Texas, pero en realidad utiliza ese lugar como una metáfora de una decisión de vida. La protagonista debe elegir entre quedarse junto a una persona que ama o seguir un camino diferente. La letra transmite ese conflicto entre el corazón y la razón, mostrando cómo a veces tomar la decisión correcta también significa renunciar a alguien importante. Es una canción sobre madurar, aceptar los cambios y seguir adelante, aunque duela. Choosing Texas hoy cumple 9 semanas en nuestro chart y es la número 4.

0: Ella Langley, Choosing Texas, hoy asciende desde el casillero 7 hasta el 4.
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0: U2 presentó Street of Dreams, el primer sencillo de su próximo álbum de estudio y su regreso con material inédito de larga duración después de 9 años de ausencia, producida por Jagnave Lee, colaborador habitual del grupo. La canción incorpora varios elementos clásicos del sonido de Bono, The Edge, Adam Clayton y Larry Mullen Jr., quien vuelve a la batería tras enfrentar problemas de salud. El videoclip oficial fue producido en la Ciudad de México, donde la banda recorrió lugares emblemáticos de la capital. Street of Dreams será el primer adelanto del nuevo disco de la banda, cuyo título y fecha de lanzamiento aún no han sido reveladas. El álbum marcará el regreso de la agrupación a un trabajo de estudio completo desde su última entrega publicada en el año 2017. En lo nuevo de tu música, esto es lo nuevo de U2, Street of Dreams.

La calle de los sueños, Street of Dreams, lo nuevo de U2. Y llegamos así al podio de Radioactiva en las 8 más 8, el casillero 3. Es para Ariana Grande, Hate That I Made You Love Me. Esta canción llega a las 8 más 8 en su quinta semana al puesto número 3. Y además es la número 1 del Apple Music Song Chart. Hate That I Made You Love Me, Ariana Grande, la número 3.

0: Hate That I Made You Love Me es la número 3 de las 8 más 8.
1: Es la número 2.
0: Y en el casillero 2, la vicecampeona de esta semana, 7 semanas en nuestro chart, Madonna.

Find Your Love de Madonna y Sabrina Carpenter es la segunda canción más importante de la semana. Y así llegamos a la parte final de esta cuenta regresiva por las 16 canciones más importantes de Radioactiva. Ahora sí, es momento de presentarles la mejor canción de las 8 más 8.

0: Pero primero te recuerdo nuestro top 5. En el casillero 5, I Knew It, I Knew You de Taylor Swift. En el 4, Choosing Texas de Ella Langley. Llega al podio de Radioactiva Hate That I Made You Love Me de Ariana Grande. Y la vicecampeona de esta semana, Bring Your Love de Madonna y Sabrina Carpenter. Por lo tanto, la mejor canción de la semana es...
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0: Shakira con Burna Boy, Die Die. Die Die proviene del italiano y es una expresión coloquial utilizada para transmitir ánimo, motivación, equivalente a vamos o dale en español. El tema se convirtió en la primera canción oficial de un mundial en alcanzar el número uno del Spotify Global Daily Chart. Además, Shakira se consagró como la primera artista latinoamericana en superar los 100 millones de oyentes mensuales en la historia de Spotify. La número uno de las 8 más 8, Die Die, de Shakira y Burna Boy.

0: Esa fue la número uno de esta semana, la canción que se queda en lo más alto del chart oficial de Radioactiva, Die Die de Shakira y Burna Boy. Y así llegamos al final de las 8 más 8, las 16 canciones más importantes de la semana. Un solo ranking. Y la música que define esta generación. Soy Pao Reino, gracias por estar ahí. Hasta la próxima, buena vida, buena música.
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1: 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Desde este momento estás en Buena Vibra con Diana Urgilés. 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
18: Hola, muy buenas tardes, queridos amigos. 12:08, comenzamos en Buena Vibra, en este programa donde, además de vivencias, además de historias que inspiran, tenemos grandes profesionales de la salud con temas que seguro van a ayudarte y apoyarte. Hoy es casi una consulta al aire. Usted puede hacerlo a través del 098-1757-88. Y hoy tenemos como invitado a un gran experto de la salud en urología, el doctor Jorge Abril, con el que vamos a conversar de un tema que para muchos a lo mejor es un tema tabú, ¿no? Vamos a hablar de la próstata. Mi querido doctor, bienvenido a En Buena Vibra. Gracias por el tiempo, aún en medio del mundial. Dejamos todo en pausa para hablar de salud. Bienvenido.
19: Muy buenos días, Dianita. Bueno, buenas tardes, Dianita. Buenas tardes con todos los radioescuchas y televidentes en las plataformas. Un placer estar acá y, bueno, un tema interesante, época linda, época de mundial, así que nada, bien.
18: Querido doctor, empecemos desde cero. ¿Qué es exactamente la próstata y cuál es la función en el cuerpo del hombre?
19: Bueno, la próstata es una glándula, la glándula que ayuda a generar de alguna manera el semen, se mezcla con algunos jugos prostáticos que vienen desde los testículos ya con espermatozoides, pasan por las vesículas seminales donde se almacena el semen y luego de mezclarse, pues la próstata ayuda a que este sea expulsado y entonces está inmiscuido en el tema reproductivo. Uh-huh. ¿Sí? Y es importante en los primeros años. Después de un tiempo, habitualmente no da problemas, pero uno necesita ponerle cierto control, cierto ojo para que no, digamos, si llega a aparecer algo malo, sea agarrado a tiempo. Pero básicamente el rol que cumple la próstata en el cuerpo es reproductivo.
18: La próstata, bueno, se habla mucho de que crece con la edad. Esto no necesariamente significa un cáncer o el crecimiento es normal.
19: No, realmente la próstata crece porque, como yo suelo decirles a los pacientes, crece porque somos hombres y crece porque tenemos testosterona. La testosterona es la hormona que nos hace ser hombre, que hace que tengamos la voz gruesa, que la masa muscular por ahí se nos haga un poquito más fornidos, etcétera. Y esta hormona genera un estímulo sobre la glándula prostática, sobre los acinos prostáticos, la célula de la próstata, y crecen. En unos hombres crecerá más, en otros hombres crecerá menos y en otros podría también, digamos, cambiar su estructura genética y convertirse en alguna célula maligna.
18: ¿Y a qué edad debería un hombre empezar a preocuparse por la salud, la revisión de su próstata?
19: Actualmente, o sea, hace mucho tiempo se decía que a los 40 años uno tendría que ir al urólogo y la realidad es que esto ha cambiado un poquito porque la expectativa de vida de los seres humanos aumentó, ¿no? Vivimos más. Por ende, hoy está escrito que a partir de los 50 años nosotros deberíamos ir una vez al año al urólogo para hacer los controles de rutina, siempre y cuando no tenga antecedentes de cáncer de próstata en mi familia. Si llego a tenerlos, desde los 45 años, una vez al año.
18: Desde los 45 años, la revisión una vez al año.
19: Si tengo antecedentes en mi familia, si no, a partir de los 50.
18: Uh-huh. ¿Hay mucho temor en los hombres a la visita al urólogo?
19: Hay mucho temor porque hay un tabú de que si yo voy al urólogo, y eso también pasaba hace mucho tiempo, paciente que entraba al consultorio urológico directamente, el urólogo se sentaba en el asiento como una persona cruel y le decía, mire señor, no se siente, vaya directamente a la camilla que le toque el tacto.
18: Okay.
19: Entonces, ese misterio, la gente como que deseaba no ir al urólogo. Y esto ha cambiado hoy en día porque hay trabajos, no son inventos de absolutamente nadie. O sea, son seguimientos de miles de pacientes en los que está demostrado que el control con el antígeno prostático en sangre hace que sea, ahí uno decide qué paciente necesita un tacto rectal o no. Entonces, hoy en día ya es una práctica que no se hace rutina, con lo cual, sí, de alguna manera, el mecanismo de defensa del ser humano ante una agresión, como venía a ser el tacto, se ve bien visto y van al urólogo.
18: Ah, mire usted, qué bueno que vayamos cambiando nuestra perspectiva y también desde la parte cultural, ¿no? Desde el machismo, desde
19: correcto.
18: Que realmente se sobreponga el autocuidado antes que cualquier tabú. Entrando al tema del cáncer, mi querido Doc Jorgito, ¿cuáles son las principales causas del cáncer de próstata?
19: Habitualmente está muy relacionado con el tema genético, como explicaba. Este tema viene arraigado de en sí. Hay algunos genes, nos vamos a nombrar, lógicamente, porque salvo que me escuchen médicos van a entenderlo. Pero esto viene a una alteración a nivel de los genes que genera que las células cambien su estructura y puedan malignizar. Y esto no es que tiene una connotación con lo que yo como, con lo que hago, con lo que no hago. Simplemente mutan y después, bueno, generan problemas a nivel local primero y luego si es que va avanzando la enfermedad a distancia.
18: O sea, es decir que si mis familiares han tenido cáncer de próstata, yo podría ser un candidato. Pero sí. ¿Qué tan altas probabilidades tengo? No sé si
19: no
18: se habla de porcentajes.
19: No hay un porcentaje como tal, pero sí, si mi familiar directo, mi papá, mi abuelo, tuvieron cáncer de próstata, mi riesgo está aumentado. Y también está descrito en la población de tez morena, los africanos, afroamericanos, demás, tienen más riesgo de padecer cáncer de próstata.
18: Bueno, y en este tema del cáncer, ¿no? Que lo hemos topado muchas veces, hemos tenido también a nuestras invitadas que nos han contado cómo han superado esta situación. ¿Qué papel juega en el caso del cáncer de próstata la alimentación, el sobrepeso, el sedentarismo, los malos hábitos en el desarrollo de esta enfermedad?
19: Realmente en el desarrollo de la enfermedad como tal no. Sí generan cierta dificultad, esto hay que decirlo, en el tratamiento posterior. Si yo tengo que hacer algún tratamiento y el paciente es obeso, tiene sobrepeso y todo, puede limitar muchísimo las posibilidades que yo pueda ofrecerle como médico para tener éxito. Eso sí, pero de ahí de decir que si yo como algo me cuido menos, me cuido más, puedo no tener, no, la verdad que no.
18: ¿Y una persona que fume, una persona que...?
19: No tiene directamente relación, no tiene directamente una relación establecida, pero bueno, lógicamente allá vienen un resto de problemas y otro tipo de tumores que no viene al caso, pero temas de vejiga, cáncer renales y demás, que sí, eso sí, tienen una connotación más importante con el tabaco.
18: Ok, ¿existe algún mito común sobre hábitos diarios como andar en bicicleta, la actividad sexual, que la gente crea que causa cáncer, pero que es falso?
19: Sí, efectivamente son mitos, no causan cáncer de ninguna manera. Lo que sí, pacientes que por ahí tienen irritaciones de la próstata, que eso es muy diferente. Ya hablamos de otro tipo de connotaciones, de la prostatitis, la famosa prostatitis. Esta sí tiene una correlación con el paciente que fuma, con el paciente que bebe, con la persona que anda en bicicleta en exceso y todo, pero estas condiciones son inflamatorias y nada tienen que ver con
18: el cáncer.
19: Con el cáncer. No.
18: Bueno, tenemos ya algunos mensajes, vamos a leerlos. Buenos días, consulta al doctor. ¿El uso de cámara hiperbárica para el postquirúrgico es positivo?
19: No hay trabajo, sí, lo he escuchado, no hay trabajos que realmente avalen y digan, pucha, van a tener un resultado fantástico en cuanto, porque después vamos a hablar un poquito de las contras de las cirugías de próstata por cáncer, una connotación mejor con respecto a la erección, a la función eréctil y a la continencia de orina. que son dos secuelas de esta cirugía. Y sí, hay estudios, hay trabajos, están haciendo trabajos para ver si la cámara hiperbárica tiene algún beneficio en este aspecto. No hay todavía algo escrito que sí, pero bueno, no estaría mal intentarlo.
18: Intentarlo.
19: Sí.
18: Hola, Dianita dice, felicidades por el programa. Quiero comentarle algo al doctor. Ya que están hablando de este tema, yo soy un vaquero desde que me acuerdo y he pasado mucho tiempo en el campo, pero últimamente siento mucho dolor, dice, a nivel de mis testículos, y me dicen que es por el uso del caballo y la monta. ¿Hay algún riesgo de cáncer por ese dolor? Pregunta.
19: No, habitualmente no, pero sí amerita un control porque, vuelvo a repetir, ahí hay enfermedades inflamatorias que pueden estar, digamos, siendo las responsables de esta molestia, enfermedades inflamatorias de la próstata, enfermedades inflamatorias a nivel de los testículos y todo. Pero decir que voy a tener cáncer por bicicleta, caballo, moto...
18: Es un mito. Ok, mi querido Doc. Bueno, siempre se dice que el cáncer de próstata es un enemigo silencioso.
19: Correcto.
18: ¿Realmente no da ninguna señal en las primeras etapas?
19: No, realmente no. Por eso hay que diferenciarlo bien, y eso es lo que siempre decimos, que el cáncer de próstata, diferente al crecimiento de la próstata benigno, que ese sí produce síntomas, chorros finos, dificultad para orinar, etcétera, etcétera, este no. Este habitualmente se da en próstata, habitualmente, no en medicina no hay nada absoluto. A veces puede pacientes que haya con próstatas gigantes y tienen cáncer, o próstatas pequeñitas y también están obstructivos. No viene con el tamaño, pero el cáncer de próstata en sí no tiene síntomas establecidos como tal, ¿no? Ahora, si yo tengo dificultad para orinar, si me estoy levantando varias veces de noche, si cuando me agarra ganas de ir al baño tengo que ir realmente de manera violenta o se me está escapando la orina, qué sé yo, ahí conlleva que tengo que acudir a una consulta.
18: Es decir, que cuando el cuerpo empieza a hablar, ¿no? De alguna manera, esos primeros síntomas, como usted dice, ir al baño frecuentemente, ya hay que tomarlos en cuenta.
19: Correcto. Tengo que hacer una consulta y ahí el médico hará los estudios correspondientes para poder saber si es algo bueno por propio de la vida o estamos ante alguna patología maligna.
18: Hoy estamos conversando con el doctor Jorge Abril Piedra sobre el cáncer de próstata. Si quieres enviar tus mensajes, puedes hacerlo al 0987-175788. Tengo otro mensaje que dice, un hombre de 45 años que no tiene relaciones sexuales, ¿podría inflamar su próstata? Pregunta el público.
19: Realmente está descrito que sí, que las relaciones sexuales de alguna manera protegen el aparato masculino. ¿Podría inflamarse? Sí, podría, pero digamos, esto ya es otro aspecto, ¿no? Hablamos de enfermedades inflamatorias ahí de la próstata, en las cuales, nada, sí, las relaciones sexuales están diseñadas para eso.
18: Buenos días, dice, una hiperplasia prostática benigna, grado 3, sin síntomas. ¿Es necesario operarse o con un tratamiento se puede mejorar? Tengo 51 años, nos escriben.
19: Ok, no siempre. Nosotros tenemos que tener la connotación que las próstatas, por más que sean grandes, gigantes, hay próstatas grado 3 de 120, 150, 200 centímetros cúbicos. Acordemos que la próstata mide 20 centímetros cúbicos. Y no tiene síntomas del paciente, la realidad que no amerita hacer absolutamente nada. Y hay pacientes que tienen próstatas muy chiquitas, 20, 25, 30 centímetros cúbicos, y son muy sintomáticos. Y a lo mejor ese paciente necesita un tratamiento y quién sabe necesita una cirugía, pero decir que tengo que operarme la próstata porque está grande, este es un concepto que justamente los urólogos en el consultorio terminamos desmitificando al paciente, diciéndole no es necesario operarse en este contexto.
18: Bueno, tenemos algunas preguntas, mi querido doctor. Hola, Denita y doctor Jorge, una pregunta. Y yo tengo molestias al orinar frecuentemente, entonces, ¿debería tomarlas en cuenta?
19: Sí, lógico. Uno no tendría. Uno empieza, y esto es lo que va pasando con el paso del tiempo, el hombre, como son síntomas, cuando hablamos de crecimiento prostático, vienen apareciendo de una manera tan lenta, tan lenta que el hombre se acostumbra, o mal acostumbra, más bien dicho, a convivir con estos síntomas. Entonces uno los aminoriza y dice, bueno, así mismo es. Y bueno, cuando llego al consultorio a los 80, y ahí uno dice, ¿y por qué no vino antes? No, porque pensaba que así era.
18: Era entonces, normal.
19: Claro,
18: ¿no?
19: Uno empieza a normalizar lo anormal.
18: Bueno, el dolor, la presencia de sangre en la orina no es algo normal.
19: No, para nada. Y eso, por ahí el sangrado en la orina, ya estaríamos hablando, si estamos hablando de cáncer de próstata y tenemos sangrado en la orina, estaríamos hablando probablemente de algo un poquito más agresivo o avanzado.
18: Bueno, entonces, ¿cuál sería, mi querido doctor, cuáles serían los exámenes que se deben realizar cuando llegan a su consulta y usted sospecha de un cáncer de próstata?
19: Habitualmente lo que hacemos es pedir el antígeno prostático en sangre, que es un estudio, nada más me saco sangre, no tengo que estar en ayunas, lo único que sí es recomendable no haber tenido actividad sexual en las últimas 72 horas al menos, como para que el valor que estamos viendo sea real, porque las relaciones sexuales lo pueden aumentar. Y una ecografía de los riñones por control, ¿no? De la vejiga, de la próstata. Y si yo ya voy con la sospecha y viene el PSA alterado, el PSA, el valor normal es hasta 4, pero depende de muchas connotaciones también para valorar la normalidad. Paso siguiente es hacer un tacto rectal. Y el tacto rectal me va a marcar más información para saber si tengo que seguir haciendo estudios.
18: O sea, no todos son candidatos al tacto rectal.
19: No.
18: Y para romper este tabú y este miedo, ¿cómo es? ¿Cuánto dura? ¿Qué realmente puede esperar un paciente? Porque muchas se imaginan, ¿no?, en su primera visita al urólogo, a lo mejor algo que no es real.
19: Sí, no, a ver, no es, yo siempre le digo que más es el miedo de lo que uno puede llegar a sentir, ¿no? Okay. Es algo bastante benévolo de alguna manera. ¿Cuánto tiempo dura ahí? Menos de un minuto, porque imagínese, es nada más el hecho de uno palpar en qué condiciones la consistencia de la próstata, si es móvil, y algunos detallitos más que a mí me dan información si estoy ante un paciente que tiene algún riesgo de padecer cáncer de próstata o no.
18: Ok, usted nos decía, para recordar un poco a nuestro público que se está comunicando ahora, que a partir de los 45 años...
19: Sí tengo antecedentes, si no 50.
18: Antecedentes, si no 50 años.
19: Correcto. Okay.
18: Bueno, vamos a seguir leyendo los mensajes.
19: Pero claro.
18: Por favor, nos piden los datos del doctor, todo donde lo podemos encontrar. Doc, lo vamos a repetir igual, pero si le puede comentar esto y responder a nuestro radio
19: escucha. Sí, claro. 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Torre 4, consultorio 113, y en la clínica Praxer, en los consultorios Maraus, consultorio 103.
18: Ok, gracias, mi querido doctor Jorge. Buenas tardes. Nos dicen, ¿cuáles son los pros y los contras de operarse de la próstata? ¿Existe disfunción eréctil?
19: A ver, hay dos tipos de cirugía de próstata. La cirugía por, digamos, crecimiento prostático benigno, que hoy en día está en auge y es lo mejor que hay, el tema del láser Holmium, que esa es una historia y no es el tema de hoy, es por cirugía benigna. Y después tenemos la cirugía por cáncer de próstata, en la cual sí tenemos que sacar toda la glándula prostática. Yo siempre digo que la próstata es como si fuese una naranja o una mandarina, que tiene la cáscara y tiene la pulpa. Cuando hago una cirugía por próstata benigna, sacamos solo la pulpa, y cuando tengo una cirugía por cáncer de próstata, tenemos que sacar toda la fruta. Y efectivamente, en los contornos de la fruta pasan los nervios que generan la erección.
18: Okay.
19: Y muy cerca de la base de la próstata está el esfínter urinario. Entonces, sí, efectivamente, esta cirugía por cáncer de próstata tiene dos secuelas, por decirlo así, que se hablan mucho, y es la incontinencia urinaria. Y también la disfunción sexual eréctil. ¿Por qué? Porque estamos probablemente cortando los nervios. Hoy hay tecnologías que permiten de alguna manera preservar estas estructuras, y se ha venido aminorizando con el advenimiento de la cirugía laparoscópica y actualmente la cirugía robótica. Estos, digamos, detalles para poder conservar nervios, para poder generar que el paciente quede más continente, se ven mejorados con estas técnicas, con esta tecnología de la cirugía laparoscópica y robótica versus la, digamos, cirugía abierta, que siempre existió y va a existir todavía.
18: Gracias a Dios, la tecnología sigue avanzando y nos ayuda a nivel de salud. Vamos a hacer una pequeña pausa. Vamos con nuestros queridos auspiciantes y los mensajes que siguen llegando los vamos a leer en minutos nada más. Hoy estamos conversando sobre el cáncer de próstata junto al doctor Jorge Abril. 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Vamos a la pausa comercial, querido ingeniero, y regresamos enseguida con más de tus preguntas hoy a nuestro querido urólogo, doctor Jorge Abril Piedra.

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0: Continuamos en Buena Vibra hoy conversando sobre el cáncer de próstata con el doctor Jorge Abril. Bueno, mi querido doctor, entonces, si un paciente recibe el diagnóstico positivo de cáncer de próstata, ¿cuál es el primer paso a seguir?
1: Bueno, primero, el diagnóstico lo hacemos siempre por biopsia. Sí, siempre tiene que ser bajo una biopsia. Paso previo, muchas veces pedimos una resonancia magnética, que es la que orienta a ubicar en dónde están estas células malignas, y ahí es en donde se va a hacer la biopsia. Una vez que tenemos esto, el paso siguiente, después de haber tenido el diagnóstico, es estadificar. Y estadificar significa certificar que la enfermedad está localizada solamente en la próstata con el fin de buscar el tratamiento. Es decir, que hacemos una tomografía computada de todo el cuerpo y una gammagrafía ósea. Actualmente hay otras tecnologías como el PET, por ejemplo, el PET, que es una tomografía con emisión de positrones, una tomografía especial, que bueno, por desgracia todavía en Cuenca no tenemos, pero las guías internacionales y demás están diseñadas con tomografía y centellograma óseo. Una vez que tenemos esos datos, le ofrecemos al paciente el mejor tratamiento disponible. Uh-huh. Básicamente hoy hablamos de tres tipos de tratamientos dependiendo del grado de cáncer de próstata. Hay uno muy básico, que es la vigilancia activa, que es vigilar al paciente a lo largo del tiempo e ir viendo cuándo cambia, que eso es una descripción actual de las guías. Otro método es la cirugía. Y otro método de tratamiento es la radioterapia. La radioterapia, que siempre va acompañada con hormonas. Habíamos dicho al principio que la testosterona es la que hace que la próstata crezca y estas células malignas se alimentan de testosterona. Entonces, la radioterapia viene acompañada de un bloqueo hormonal en el cual le sacamos al paciente la testosterona con el fin de quitarles el alimento a estas células, y una vez que están ahí medio dormidas, medio torpes porque están sin alimento, les damos radioterapia y con eso las liquidamos. Eso es el tratamiento radiante básicamente. Y después, bueno, y el tratamiento quirúrgico hoy en día se puede hacer de tres maneras: de manera abierta, de manera laparoscópica o de manera robótica. En Estados Unidos, en Europa, se hacen de manera robótica. ¿Por qué? Porque tiene mejores beneficios. Con respecto a estas dos complicaciones que habíamos hablado, de la incontinencia urinaria y de la disfunción sexual eréctil. ¿Por qué? Porque nos permite conservar cuando es posible. No en todos los pacientes se puede hacer eso. Eso tenemos que tener bien en claro, y eso lo indicamos al paciente en el consultorio. Es una consulta larga porque hay que explicarle todos estos detalles, que va a depender de cada paciente, en dónde está ubicado el tumor, en dónde está ubicada la situación, para que uno sepa si puede conservar o no los nervios, si uno tiene que alejarse un poquito más de la próstata para sacar todo el tejido tumoral, porque recordemos que el objetivo número uno del tratamiento del cáncer de próstata es curar al paciente.
0: Así es.
1: Entonces, yo no voy a dejarle nervios. Por dejarle nervios, le dejó tumor. Entonces, no es una buena práctica eso. Tenemos que siempre enfocarnos al curar el paciente.
0: Mi querido doctor, entonces, entendiendo un poco esto de la vigilancia activa, es que tal vez no opero, pero estoy pues cuidando al paciente, tal vez no le doy quimio todavía, ¿no?
1: Correcto. Sí, a ver, la vigilancia activa está indicada en un caso muy puntual, que es aquel cáncer de próstata de bajo riesgo, con ciertas circunstancias en unas clasificaciones, sí, tengo un PSA abajo y demás, y que me permite a mí vigilarlo al paciente de manera, organizada, ¿sí? Cada 3 meses un PSA, a los 6 meses un tacto, a los 12 meses nuevamente una. O sea, es un esquema que uno sigue, no es un invento, es un esquema internacional que uno va siguiendo, y ante el cambio en la anatomía patológica o en ciertas cosas, uno puede optar ya por un tratamiento activo, que sea cirugía o radioterapia.
0: Ok. ¿A qué edad me debo hacer un tacto rectal? Preguntan. Saludos al doctor Abril.
1: La edad va a depender del PSA, pero me tengo que ir al urólogo a los 50 años si no tengo antecedentes, 45 si tengo antecedentes en mi familia.
0: Ok. Una pregunta para el doctor Abril, por favor. Nos dice, ¿existe en la ciudad alguna tecnología moderna, como tipo robótica o algo similar, que me ayude en el caso de cirugía de próstata? Le pregunta.
1: Sí, a ver, no ahora mismo, pero sí, estamos cerca, justamente en el lugar donde yo trabajo, en el Monte Sinaí, Se está impulsando la plataforma robótica, la vamos a iniciar seguramente el próximo mes, en donde se podrá ofrecer esta cirugía, que lógicamente tiene enormes beneficios, en el cáncer de próstata, en otras especialidades también, pero en la urología creo que es la especialidad en donde más provecho se le sacó al robot, en cirugías de próstata, cirugías de riñón con las nefrectomías parciales, por tumores. La gran mayoría de cirugías oncológicas y cirugías reconstructivas. Entonces, sí, vamos a tener, estamos ansiosos, de hecho, que empiece este proyecto en el hospital, porque vamos a darle enormes beneficios a la gente y realmente es un proyecto ambicioso.
0: Qué bueno. Si un hombre ya se realizó la vasectomía, ¿eso tiene relación? ¿Tiene mayor o menor riesgo de cáncer de próstata o no tiene relación alguna?
1: No tiene relación alguna, de ninguna manera. Volvamos, anatomía muy sencilla. Los testículos tienen unos conductitos que se conectan con las vesículas seminales y con la próstata. La vasectomía se hace cortar esos conductitos, se llaman conductos deferentes, que están antes de la próstata. No tiene ninguna relación.
0: Okay. ¿Existen alimentos, vitaminas, suplementos específicos que la ciencia haya demostrado que ayudan a prevenir o proteger la salud de la próstata?
1: Hay irritantes de la próstata, y los irritantes de la próstata son el café en exceso, ¿no? El tabaco, el alcohol y la comida picante, pero esto volvemos a hablarlo de enfermedades inflamatorias. Con el tema de cáncer, realmente no hay algo que evite tenerlo.
0: El cáncer de próstata, doctor, de acuerdo a su experiencia, ¿afecta la vida sexual del hombre antes de ser diagnosticado o los cambios se notan solo después del tratamiento?
1: No afecta como tal. Puede el hombre venir ya con algunas dificultades y esto sí tiene que ver ahí el tema metabólico, la diabetes, la hipertensión arterial, el sobrepeso, demás, todas estas cosas sí pueden afectar la función sexual del hombre. Y encima le diagnosticamos cáncer de próstata, claro, va a tener dificultades.
0: Hola, Dierita, dice, mi esposo falleció hace algún tiempo con cáncer, pero ya con metástasis. Sabemos que el cáncer comenzó en su próstata, pero nunca le dio síntomas, lo que había conversado el doctor. Pero esto nos dice el doctor que comenzó mucho antes de los 40. Entonces, mi duda es, dice, tengo dos hijos varones, ellos deberían estar siempre prevenidos y hacerse mucho antes de los 40 una revisión.
1: Aquel paciente que tuvo cáncer de próstata en edad temprana es muy probablemente que tenga una alteración genética. Entonces, sí, si es que fue muy joven el señor y tuvo toda esta connotación, sí, los hijos deberían por ahí hacer una consulta, y hay unos genes que se llaman BRCA1 o BRCA2 que son muy precursores del cáncer de próstata y, bueno, en etapas tempranas podrían eventualmente generar un problema.
0: Ok, desde el punto de vista psicológico, ¿cómo ve usted a sus pacientes después de ser diagnosticados? ¿Esto afecta a su identidad, a su masculinidad? ¿Deben trabajar también en conjunto con otros profesionales?
1: Siempre, siempre. Nosotros siempre, por lo menos yo tengo este concepto de el manejo multidisciplinario del paciente con cáncer de próstata, en donde a veces está inmiscuido el oncólogo, a veces no, pero siempre está el urólogo, y yo siempre les doy la recomendación de hacer terapia psicológica, porque no solo es una connotación mala con el paciente que está sufriendo esta situación, también está arraigada a la familia. Entonces, es muy importante que hagan terapia, es muy importante el soporte que pueda tener en casa para poder sobrellevar este problema, que hay que decirlo, si es agarrado a tiempo, es curable. O sea, no estamos hablando de cosas que, evidentemente, sí, cuando tiene metástasis y demás, ya es un poco complejo, pero en principio se cura.
0: Okay. Tengo una pregunta también, mi querido doctor. Nos dicen, buenos días, Dianita, felicidades por el programa, nos gusta mucho y realmente nos ayuda. Quisiera preguntarle al doctor, dice, mi hijo tiene solo 35 años, pero se levanta en la madrugada muchas veces al baño, y hoy en la mañana nos comentó que tiene problemas para orinar. ¿Esto podría ser un riesgo, un factor de riesgo? Tiene solo 35.
1: No siempre la próstata es la causante de los síntomas urinarios en un hombre. ¿Sí? Tenemos muchos aspectos más ahí que estudiar, ¿no? Está el conducto, la uretra, puede haber algún problema en la uretra, puede haber algún problema en la vejiga, algún problema de hiperactividad de la vejiga, y ciertas connotaciones que, bueno, ahí en este caso sí amerita una evaluación, pero nosotros debemos tener el concepto de que no siempre los problemas urinarios en el hombre están relacionados con la próstata.
0: No siempre los problemas urinarios están relacionados con la próstata. Ojo con esto. Buenas tardes, dice ya. Sí, pues no, ya buenas tardes. 12:45. Yo quiero hacerme la vasectomía, pero me da mucho temor, dice, de perder el deseo sexual.
1: Ok, eso es un mito. Es un mito y buenísimo. Esta pregunta es buenísima. Porque la vasectomía no afecta en absolutamente nada al placer, al deseo, a la erección, a la potencia, en absolutamente nada. No afecta ni siquiera al volumen eyaculatorio, porque recordemos que los testículos representan menos del 1% del volumen eyaculado. Entonces, eso no va a suceder. Así que, amigo, hágasela.
0: Hágase la vasectomía. Dianita dice, buenas tardes, saludos al doctor Jorge. Solo quería felicitarle por la excelente labor que él hace. Lo estimamos mucho, somos pacientes del doctor, nos dice John. No sé qué John será, pero bueno, le mandan saludos.
1: Un saludo igual, un saludo, John.
0: Ok, quería preguntarle, usted que está en este mundo y que ha tenido pues que dar estos diagnósticos y acompañar a sus pacientes, ¿cuál debería ser el papel de las esposas, de las hijas, de aquellos pacientes que están diagnosticados con cáncer de próstata?
1: Bien, como había dicho, es el manejo multidisciplinario de este paciente es importante y el soporte que tenga en la familia es fundamental. Porque el paciente siempre viene a alicaerse y pensar que el mundo está finish, se acabó, no tengo nada más que hacer. Un señor, me acuerdo claramente, me dijo, bueno, doctor, entonces voy a ir poniendo en orden mis cosas, a ver qué puedo hacer con mis hijos. No, señor, no. Uh-huh. Y qué bueno que estaba la mujer, porque la mujer fue el soporte en ese momento y le decía, no, mi hijo, tranquilo, o sea, el doctor te está explicando que esto tiene cura. Y ahí fue cuando yo le dije, digo, sí, usted tiene que apoyarse en sus seres para tener todo ese apoyo y ese bagaje de ánimos que uno necesita en estos momentos difíciles. Y no solo en estos, en la vida mismo, ¿no? El primer apoyo que uno tiene es la casa, es la familia. Y bueno, me parece que es fundamental que haya comunicación en casa para poder sobrellevar estos
0: asuntos. Un grupo de soporte, ¿no? Buenas tardes, ¿cómo hago yo para convencerle a mi esposo de que se haga un tacto? Él tiene 52 años, no se lo ha hecho aún y tiene, dice, mucho temor de realizárselo. No sabemos qué hacer, pero su respuesta rotunda es no.
1: Hemos tenido pacientes que a ver, vamos a volver al principio, porque habíamos dicho que no todos los pacientes que van a la consulta urológica tienen que irse bajando el pantalón y directamente a la camilla.
0: No todos necesitan un tacto.
1: No, entonces, ese es el paso uno. Paso número dos, si yo lo llegara a necesitar y realmente me niego, bueno, uno puede hacer alguna cosa. Hay herramientas como la resonancia magnética, que no son igual que el tacto, no lo superan. El tacto es lo mejor. Uno tiene que estar consciente que eso, o sea, si yo voy y necesito hacerlo, no, lo tengo que hacer, no lo puedo evitar. Pero si, bueno, soy un paciente de reacio, nos ha tocado ese tipo de situaciones y uno va a la resonancia y salta pasos, no es lo mejor, pero bueno.
0: Es, digamos que una opción para intentar salvar la vida.
1: Correcto.
0: Bueno, mi querido doctor, son las 12:49 ya, pero para los pacientes que ya superaron la enfermedad, ¿cómo es la vida después del cáncer de próstata? ¿Cada cuánto deben hacerse revisiones?
1: Ok, una vez que uno se opera, deberían pasar los primeros 45 días. A los 45 días de la cirugía, uno hace un PSA en sangre y el PSA debe ser lo más cercano al cero. O sea, debería ser cero. Pero ¿por qué digo lo más cercano al cero? Porque el laboratorio, los reactivos del laboratorio nunca van a marcar cero. Siempre va a marcar 0.001, 0.005, depende del laboratorio. Pero ese debería ser el control a los 45 días. Y después, si todo viene perfecto, como habitualmente anda, a los 6 meses. ¿Sí? Control cada 6 meses durante los primeros 5 años. Después de los 5 años, uno hace todavía, los controles son para siempre, una vez al año.
0: Ok. Estamos conversando hoy en esta recta final del programa con el doctor Jorge Abril Piedra. Él es especialista en urología. Permítame comentarle al público, doctor, que usted tiene amplia trayectoria y experiencia en el prestigioso Hospital Italiano de Buenos Aires. Además, es experto en patología renal y retroperitoneal, con el diagnóstico que usted necesita y el tratamiento junto a la tecnología. 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Vamos a dar el número de teléfono del doctor, que lo han estado solicitando: 0999-873798. 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Tengo más preguntas, quiero despedirme del doctor, no lo vamos a dejar todavía. Pero dicen por acá, tenemos otra pregunta, mi querido doctor, que dos preguntas más, que dicen: buenos días, gracias por la invitación al doctor. Y dice mi esposa, no sé si leer esto.
1: Lea.
0: Tanto drama que hacen los hombres. Y una como mujer, tantas veces que tiene que ir al ginecólogo, por favor.
1: Es verdad, tiene toda la razón. Señora, tiene toda la razón.
0: Sí, de acuerdo. Bueno, para cerrar, mi querido doctor, ¿cuál es el mensaje definitivo que le da al hombre que nos escucha? Y que tal vez, como usted dice, se resiste a esta revisión con el urólogo porque le da vergüenza, porque el tabú, por el machismo, etcétera.
1: No, el mensaje va a ser siempre el hacer medicina preventiva, que es lo que siempre termina siendo el plus y digamos, que es la parte más importante para poder sobrevivir, ¿no? Tener medicina preventiva, no solamente con la próstata, con todo. Si llegué a cierta edad, tengo que hacerme la colonoscopía. Si llegué a cierta edad, tengo que hacer una endoscopía. Tengo que tener mi control anual con mi médico de cabecera, con un médico general, etcétera. O sea, la medicina
0: preventiva. Una parte más del cuerpo.
1: Correcto.
0: Humano.
1: La medicina preventiva es fundamental. Entre ellas está metida la próstata.
0: Ok, entre ellas el cuidado de su próstata. Mi querido doctor Jorge, muchísimas gracias. El tiempo vuela aquí en el programa, pero gracias por despejar todas las dudas y por ayudar a quienes nos escuchan y que seguramente pues están preocupados también por su salud. Así un abrazo es. Grande, mi querido Doc, y un buen fin de semana. ¿Y hoy día quién gana?
1: Hoy, esperemos que gane Argentina. Esperemos que gane Argentina por Sudamérica, más que nada.
0: Perfecto, bueno, entonces que gane Argentina. Un abrazo grande, esto ha sido En Buena Vibra.

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0: Hola, hola, muy buenas tardes, ¿cómo están? Bienvenidos, bienvenidas a este espacio que me apasiona y que espero que ustedes disfruten hoy en su fin de semana. Les vamos a acompañar. Como cada sábado tenemos en la casa radioactiva, en la cabina, a un invitado especial que viene a la radio, que nos trae sus anécdotas, sus historias, que nos comparte un poquito de su vida, de sus pasiones, de sus gustos y de su música. Nos traen sus gustos musicales y me encanta la experiencia de poder conocer más del mundo de la vida a través de estos invitados que son realmente de lujo. Y hoy no será la excepción, les voy a presentar al invitado que tenemos hoy, no sin antes agradecer muchísimo a las marcas que hoy nos permiten estar. Definitivamente pues tenemos a marcas a las que tenemos que agradecerles y que nos permiten hoy tener este playlist. 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Y por supuesto a ti, a ustedes que nos escuchan a través de 103.3 Guayas, 88.5 Azuay y Cañar. Y cómo no, comuníquense con nosotros al 0987-1757-88 para sus saludos. Yo debo decir que el invitado es todo un personaje. Para quienes lo conocen, le quieren muchísimo. Es una de las personas que cambia vidas. Entre ellas, pues, mi suegra, amigas, han tenido la experiencia de conocerlo, de enamorarse de
1: Jesús,
0: él.
1: Jesús, ¿quién es su suegra?
0: Susana Bad.
1: Ah, perfecto, es mi gran amiga. Okay.
0: Sí, entonces, bueno.
1: Saludos, Susi.
0: Sí, sí, sí. Bueno, les presento, está ya participando de este intro, es Leo Vázquez. Él viaja por convicción, no le gustan los algún día. Es doctor en leyes, dice que es loco porque tiene los papeles que lo certifican. No le gusta extrañar ni revivir tiempos pasados. Él vive el presente y ama su vida intensamente. No cambiaría un solo día de ella por todo el oro del mundo. Así es que aquí tenemos a un personaje que ha tenido la posibilidad y oportunidad de viajar a Japón, Tailandia, México, Rusia, China. Y pues tiene Globe Excursiones, que es justamente una marca en la que él trabaja. Y quién más que él que nos comparta un poco de su vida y de sus gustos musicales. Así es que, Leo, bienvenido a la Casa Radioactiva. Hoy nos has traído un poco de tus gustos musicales, pero también nos traes una historia detrás de ellos.
1: Gracias infinitas por esa intro, de la cual no sé si es que soy merecedor al 100, pero gracias por el tema ese del cariño de las personas, porque en ese caso es recíproco. No me siento una persona importante para nada, precisamente porque he viajado, y mientras más viajas te das cuenta lo poquito que conoces. Pero espero que a alguien le interese lo que voy a contar y que sobre todo que les gusten las canciones, porque es así, son realmente temas musicales y aparte obras de arte.
0: Leo, ¿qué tal la experiencia de hacer un playlist? ¿Fue algo fácil, complicado? ¿Fluyó naturalmente? ¿Y de qué te acordaste cuando lo hacías?
1: No hice el playlist, sino solo ocupé uno que se llama Top 13, que sí son mis canciones, pero no las canciones que yo, de las cuales yo me acuerdo porque compré un CD o porque soy fanático de la banda, sino porque cada uno de los tracks significó algo en determinado momento de mi vida. Entonces, por ejemplo, hay un tema de salsa que yo no hubiese pensado que iba a estar ahí, pero por determinadas situaciones está y es muy importante.
0: Perfecto. Si podemos navegar entonces por esa lista de gustos musicales, al inicio, ¿qué es lo que has preparado? ¿Qué bandas? Bueno, ¿ritmos?
1: La primera que está, sin duda, es porque nosotros, digo nosotros, todo Latinoamérica, mucho más allá de los temas rivalidades, bastante ridículos en ciertos casos, pero México sí es gran parte de nuestra niñez, querramos admitirlo o no. Este rato no les queremos tanto, no nos quieren tanto, son temas ridículos a mi humilde forma de pensar, pero México en mi caso sí es. ¿Por qué? Porque teníamos tiempo para ver la televisión y la mayoría de programas que eran, ¿de dónde venían? De México. Las telenovelas que veías con la señora que te cuidaba o con tu mamá, ¿cuáles eran? Dime tú, ¿eran argentinas? No, eran mexicanas. Era Simplemente María o Rosa Salvaje. Entonces te relacionas con México, quieras o no. El humor, Cantinflas, y por todo lado, hasta el Chavo del Ocho, Eugenio Derbez, genios absolutos. ¿De dónde vienen? De México. Entonces, por ahí comienzo la razón de mi enamoramiento desde chiquito de México. Entonces, te voy a hablar de dos canciones que para mí son trascendentales y es de mi banda mexicana favorita que se llama Caifanes. La primera canción se llama Aquí No Es Así. Creo que después de haber analizado esto conmigo mismo, me llevo muy bien conmigo mismo y siento que eso es una fortuna. Cientos o miles de canciones, creo que esta es la que más me gusta del rock latinoamericano y tiene un fondo que es el tema de la conquista española y por eso habla de aquí no es así, ustedes vinieron a pisotear nuestros ritos, claro, ahora dicen sí, ellos trajeron la religión y gracias a ellos, espera, pero eso fue gracias a un sufrimiento brutal de proporciones bíblicas. Entonces lo que canta Saúl Hernández es sobre ese sufrimiento y a veces lo que se repite en muchos países, la ausencia de orgullo nacional. Entonces, las raíces mexicanas son motivo de mucho orgullo en México. El tema azteca, tolteca, mexica, maya, hasta ahora es gran parte de lo que conoces en un viaje de ellos. Pero bueno, Aquí No Es Así, creo que es una de las canciones más bonitas del rock en español, mi favorita, y después de eso va a haber la siguiente canción que se llama Nubes.
0: Lindo. Bueno, de esta banda definitivamente Nubes es una de mis favoritas también. Y bueno, viajamos entonces a México gracias a esto, a esta banda y a estos ritmos que ellos tienen.
1: México, ¿Nubes es tu favorita?
0: A mí sí me gusta Nubes, sí.
1: Tiene, también una trascendencia muy importante. Vamos a dar una vuelta al cielo para ver lo que es eterno y te hace recordar lo sublime, el suspirito que es la vida. La vida es un ratito. Entonces, la importancia del desapego, la necesidad de la trascendencia. ¿Por qué me compro esto? ¿Para qué? ¿Cuánto tiempo voy a estar aquí? Esa canción también es parte del soundtrack muy personal porque la canción lo vale todo.
0: Perfecto. Leo, ¿en alguna oportunidad has podido ver en vivo a estas bandas?
1: A Caifanes, sí, aquí en Cuenca, no me acuerdo hace cuántos años, me parece que fueron 5 o 6 aquí en el Coliseo. Yeah. Se llamaban ya Jaguares porque ellos tuvieron un rompimiento y un tema legal y no pudieron continuar con el nombre y bla, bla, bla.
0: Ah, o sea, sí pudiste disfrutar de su música
1: por
0: en vivo.
1: Por supuesto, chévere. Sí, fui con Isa y nos amamos del momento.
0: Qué lindo. Bueno, hablando de Isa es su esposa. Guapísima. Y pues le mandamos un saludo muy, muy grande. Vamos entonces con la primera parte de este playlist. Vamos a disfrutar de estas canciones. Y al regreso vamos igual a conversar con nuestro invitado, que nos dé por ahí unos tips, consejos de algunos de sus países que él ha podido visitar. Pues él me decía muy humildemente que conoce muchísimos países y sí sería pues interesante que nos dé ahí unos tips de viaje que siempre se necesitan, sobre todo en estos meses que uno opta por tomar sus vacaciones. Vamos con el bloque de música, mi querido Controles, y al regreso más de la vida y de los gustos de Leo Vázquez. Un abrazo grande para todos ustedes.

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0: regreso a la cabina radioactiva. Digo yo, este es un espacio para mí muy especial y espero para ustedes también, mis queridos oyentes, que conecten no solo con los gustos musicales, sino también, como decía, con los personajes que hay detrás del micrófono. Y yo cada fin de semana me sorprendo. Para mí es una bendición encontrarme a estos personajes que vienen a la cabina porque son maestros y me enseñan muchísimo. Creo que cada persona que llega no es porque, ay, sí, son lo máximo. Oye, las experiencias de las personas nos sirven mucho. Hay que ser oídos abiertos y todo lo que viven las otras personas, sus retos, sus montañas escaladas, son valiosas y nos sirven muchísimo si las sabemos escuchar, asimilar, procesar y aplicarlas, porque tienen algo muy importante que contar. Hoy tenemos a Leo Vázquez. Él viaja por convicción, no le gusta el algún día. Es doctor en leyes, está loco, lo dicen los papeles. Ama su vida intensamente y creo que el 2026 ha sido un año de revelaciones para Leo y de muchas respuestas también. Así es que hoy lo tenemos acá. Él está a la cabeza de Globo Excursiones y tras micrófonos me ha contado tantas curiosidades, tantas, que me encantan estos personajes que no tienen pelos en la lengua, que te comparten lo que viven y que les gusta compartirlo con los oyentes. Así es que, Leo, vamos a ir organizando un poco esto y, bueno, vamos a descubrir cómo te lleva la vida a estar detrás de Globo Excursiones, qué es lo que te ha permitido a ti poder tener esta marca y empezar a hacer viajes y que la gente pues te ubique por hacerle vivir estas experiencias, ¿no? De viajar por el mundo y conocer lugares excepcionales. Cuéntame, Leito, un poco cómo empiezas con Globo, por qué te lleva la vida hacia allá.
1: A mí siempre me encantó viajar. Irme, salir de la caja, no ver las mismas personas, no escuchar las mismas historias. Pero claro, yo creía muy imposible el dedicarme a trabajar en algo de viajes y que tenga un pago para tener una vida suficientemente estable. Entonces, soy doctor en leyes, honestamente, porque unos buenos amigos a quienes quiero muchísimo estudiaron la misma carrera y me inscribí con ellos. Les debe haber pasado a muchísima gente.
0: Claro.
1: Fue un borrego más. Me gustó, fue es una gran carrera, pero no fue algo que me apasiona y no tuve el suficiente temple para decir, eso no es lo que amo. Yo creo, Jessica, que nosotros, los que más o menos tenemos 35, 45 años, 50 años, somos esa generación que está viendo como posible algo que hasta hace poco no era. Porque antes lo único que veías como meta de éxito es ser ese gran abogado del banco, ser parte de ese consejo directivo, ser empleado de esa gran corporación millonaria. Y hoy, después de poquitos años, te das cuenta que la felicidad en lo absoluto no tiene nada que ver con eso. ¿Por qué? Porque hay más conciencia de que la vida se te va. Eso es. Entonces, un día por A o B razones decidí poner Globo después de un conflicto interno que tuve y ni siquiera se llamaba Globo Excursiones, se llamaba Horizonte Infinito y fue cuando estaba en México volando en globo con las personas quienes no se hablaban porque unos eran de una ciudad, eran de Azogues, otros eran de Cuenca, no se hicieron tan amigos tan rápidamente, pero en el globo me di cuenta que empezaron a interactuar. En el globo, estando a merced de las mismas circunstancias, me di cuenta que empiezan a darse cuenta lo cercanos que somos al estar ante las mismas nubes. Entonces le puse Globo Excursiones.
0: Tú acabas de comentar que tú no creías posible que vivas de hacer viajes y de disfrutar, viajar. De pronto, ¿cuál crees o quién crees que fue la persona que te dijo, Leo, conoces países, tienes estabilidad de?
1: Yo mismo y el diablo. Ah. ¿Quién se presentó una vez en la casa del centro donde tengo la agencia? Eso ya es tema para otro.
0: No te puedo creer.
1: Es una fiel creencia mía. Claro, yo estaba alcoholizado totalmente, pero Por eso te digo, yo no tengo empacho de decirte, sí, yo me imaginé completamente, tuve un delirium tremens bárbaro y el diablo se apareció y quedamos, hicimos un pacto en el cual él me concede 10 años de viajes a donde yo quiera.
0: ¿Desde cuándo? A ver si ya vamos 10.
1: Desde más o menos 2016.
0: Ay, ese fue otro pacto. Pues ya va a ser.
1: Ya pasó. Pero antes de cerrar el pacto, yo le dije que de acuerdo, siempre y cuando él me acompañe en todos. Pero lo que pasó es que el diablo se cansó de viajar con algunas señoras y renunció. Y yo me quedé con la agencia, yo me quedé con los 10 años de viajes.
0: ¿Y con las señoras?
1: Sí, y no me quedé con las señoras en lo absoluto. Y me quedé con la casa porque esa era parte del trato. Acuerdo. Si es que, claro, él me da 10 años, él se quedaba con la casa. Pero no, él renunció porque se cansó de las señoras.
0: Caramba.
1: Y bueno, el tema de que por qué, yo me acuerdo que alguna vez estuve conversando con unos amigos, uno de ellos tiene muchísimo dinero y está bien, y dijo que, o sea, no hizo, sino simplemente recordó cuánto viaja él por su poder económico. Uh-huh. Y el otro dijo que va a estudiar o va a trabajar en algo que le permita por el trabajo viajar una barbaridad. Uh-huh. Y yo pensé, debe haber algo mejor que eso. No solo viajar gratis, sino que me paguen por ello. Entonces, esa es la razón por la cual puse Globo. Si me voy a arriesgar en algo tan alto, que sea por algo magnífico, espectacular, divino, que es viajar por el mundo y pagado por ello.
0: Mm. Y ya vas entonces, desde este pacto con el diablo, viajando como 10 años.
1: Es correcto.
0: Wow. 10 años viajando, 10 años conociendo, 10 años siendo pagado por viajar. Pero también de su lado dulce, digámoslo así, de la vida, también está los retos. Sostener, manejar, guiar, tener un negocio no es fácil.
1: Y lo vulnerable que eres al cambio por todas, como dice Ortega y Gasset, soy yo y mis circunstancias. Uh-huh. Yo creía que era esa persona, no sabía lo que era estar a merced del viento, como dije, con 40 personas en un bus, donde sabemos todos que todos queremos tomar un hito y luego queremos tomar otrito. ¿Y con quién quieres tomar? Con el hito. Entonces yo ya estaba en una barca que cruzaba el mundo en lugar de olas de agua salada, de alcohol. Entonces, toco el tema porque es parte de la historia. Y alguna vez que hablé con la psiquiatra me decía, pero alguna vez emborracha, le decía, muy rara vez. No llego a emborracharme, pero todas las veces me tomo un hito con los pasajeros. Uh-huh. Lindo y todo, pero no creas, también te llega a cansar. También te lleva a cuestionar muchísimas cosas.
0: Uh-huh. ¿Cada cuánto tienes viajes, Leo?
1: Yo comencé con 11 viajes al año.
0: 11 viajes. Y o sea, todo el tiempo pasabas viajando.
1: Todo el tiempo
0: fuera de casa.
1: Mi cuerpo no sabía si es que es de día o es de noche. Entonces, por eso también te digo, nada es gratis. Es un trabajo hermoso. No hay ni un arrepentimiento de mi parte. Ni uno. Pero claro, nada es gratis. No estuve mucho tiempo en mi casa. Me perdí de muchísimas cosas de mi hijo. Por eso te decía, si es que hoy lo tengo que repetir, no lo haría. Estoy muy grato con lo que viví. Estoy inmensamente feliz con lo que comí, con lo que hice, con lo que vi. Pero repetirlo no. La nostalgia no existe.
0: Increíble. Bueno, yo soy pésima para las matemáticas, pero si hacemos matemáticas de 10 años de viajes por 11 meses que estás fuera de casa, son 110 viajes que has hecho en estos 10 años, digamos,
1: no,
0: más o menos.
1: Porque en los primeros años hice 11, luego 10, luego se complicó un poquito, pero en total, yo como Leo he hecho 55.
0: 55.
1: Y la agencia viajes. Más de 60. Vino la pandemia, no hicimos nada, no cerramos la agencia, le tenía fe, le sigo teniendo un horror de fe. Uh-huh. Y ha sido una bendición brutal el tema de tener tanto tiempo y haber compartido tanta felicidad con personas, tanta, pero tanta que no me cabe en la cabeza el número cósmico para describirlo.
0: 60 viajes. Leo, tú conectas mucho con tus sentimientos, te permites llorar.
1: Absolutamente, quizás mucho, soy muy sentimental, pero con el tiempo he aprendido que no tienes que exteriorizarlo todo, que hay cosas que son para ti, que son para tu círculo cercano, pero esas cosas, con las circunstancias que te nombraba, no pasaban. O sea, si es que yo tomaba 3 tequilas, estaba haciendo conga en el bus, entonces... pasaba y era parte, claro. Es parte del show, es parte de algo que fue mágico. Uh-huh. Pero no tienes que morirte, no tiene que dejar de latir tu corazón para que tú digas, ya murió ese Leo, ahora viene otro.
0: Leo, es decir, ¿tú siempre te auto jalas las orejas o en este caso, no sé, pues Isa es quien también te dice, oye Leo, mira, esto te hago ver? ¿O siempre ella ha permitido que tú encuentres tus propias respuestas?
1: Es que puedes tener a muchas personas que te jalen las orejas, no importa qué tan cercana seas. Tienes que entender algo que yo entendí. Tú tienes que darte cuenta que está mal y tú te tienes que reprender para que eso consiga un cambio verdadero. Porque si lo estás haciendo por alguien, por más que sea tu hijo, tu padre, tu esposa, no va a ser duradero. Cambia porque tú te diste cuenta. Cambia porque la razón es genuina. Y mi caso es, no va más, lo sentí y luego a regresar.
0: Para permitirte hacer un viaje al año o dos viajes al año, ¿cómo tiene que estar tu economía? ¿Qué es lo que tienes que planificar para poder darte ese gusto?
1: Excelente pregunta. Y yo creo que más que planificar, en la mayoría de casos es saber o darte el tiempo de priorizar qué es importante y urgente en tu vida. De darte cuenta que viajar, no porque lo hagas conmigo o cualquier agencia, tú que salgas de casa y que te compres una hacienda más pequeña o un carro no tan caro y que conozcas las realidades del mundo y con estas conozcas cómo puedes tú transformarte, es la mejor inversión que jamás podrás hacer. Factor número 2, la mortalidad. Dicen que viajar te obliga a pensar. No me voy a atrever a decir que eso lo dije yo, pero viajar sin duda te obliga a pensar. Y Friedrich Nietzsche dice que mientras más piensas, más sufres. Entonces, si es que más profundo es tu razonamiento, más destruyes tus ilusiones. Lo que pensabas de los amigos, lo que pensabas del amor, lo que pensabas de la familia, se ponen en tela de duda si es que sales de la caja. Y queridos amigos, eso es magnífico.
0: Salir de la caja. Curioso, porque al inicio, cuando hacemos lo que nos apasiona, todo nos alegra, fluye, es una alegría, como digo, pero de pronto cuando vuelves tu pasión a un trabajo, ya no es tan liviano.
1: No es
0: ya nada no liviano. Es liviano, ya no es, ay, hago esto con pasión porque me encanta y me lo pagan por hacer. Ya de pronto conlleva responsabilidades,
1: pasan cosas,
0: conllevan pérdidas, caídas, etcétera. ¿Qué es lo que tú más has perdido y qué es lo que tú más has ganado?
1: Qué linda pregunta y sonó fantástica. Lo que más he perdido, puedo decir que es momentos con mi familia cercana. Que eso no vuelve. Yo no vuelvo a tener un hijo que tenga 6 años, 7 años, 8 años. Pero ¿qué he ganado? Y no estoy poniendo qué es más importante. Ojo, ¿qué gané? Ese inmenso cariño de cerca de 1,000 personas con quien tengo recuerdos hoy. Porque a veces hago sátira de que tal señora es, pero son poquitas las personas extrañas que me tocaron y que con humor negro les denomino viejas, pero la mayoría, te hablo de un 99%, son personas a quienes recuerdo con amor genuino y a quienes agradezco por haber hecho todo esto posible, este viaje mío y de ellos posible.
0: Vamos a pedirle a nuestro querido Controles, que tiene pues acceso a ciertas fotografías, que las vaya pasando para quienes, bueno, pues nos están viendo a través de redes sociales, a través de video, van a poder mirar estas fotos. Ahí tenemos un Leo con un monito en el hombro derecho y detrás hay un elefante. ¿Nos puedes decir qué viaje es este y qué recuerdo especial tienes de este viaje?
1: Me parece que la foto, el elefante sale fantástico. Yo no tanto, yo me compré ese atuendo para que la gente esté contenta y todos terminaron comprando el atuendo. Fue en Tailandia, en Chiang Mai, y el mono se llama Chucho, que fue el primer regalo que tuvo mi hijo, el primer peluche, y yo lo secuestré para llevarlo por el mundo y cuando me diga dónde estabas, yo siempre le pueda responder, siempre te tuve conmigo.
0: Tailandia es este viaje y tiene su anécdota. Vamos con la siguiente foto. Veamos qué tenemos por ahí. Ahí nuestro control está. Caramba, ¿y eso dónde es? Cuéntanos.
1: Bueno, ese es el Taj Mahal en Agra, en India. Esa foto icónica que la mayoría nos hemos querido tomar. Para muchos supera la expectativa, para otros no. Pero yo te puedo decir que es una de las cosas. lógicamente materiales más brutalmente bellas que he visto. ¿A qué horas la tienes que ver para tomarte la mejor foto? A la hora que te toque tomarte la foto, cuando la vida te lo permita. Y si es que sale con neblina, pues la neblina es linda, porque el viaje y la foto depende de lo que salga de ti.
0: ¿Crees que mucha gente viaja solo para decir, mira, viajé, aquí está mi linda foto?
1: Sí, muchísima gente, por supuesto, muchísima gente viaja a un lugar, ya que estamos tocando el tema, como India. Y hoy en día ya no es 1970, Jessica, entonces no es que van allá a descubrir que India era caótico, que tenía olores intensos, que la comida era picante. Hoy, con un poquito de seguridad, vas a saber si es que es tu viaje o no. Y si todo te dice que no y vas para tomarte la foto, no solo te vas a pasar mal, sino vas a echar fuego y mala onda a la gente que sí siente que es el viaje de su vida. Por eso yo, en lugar de insistir a las personas a que vayan a todo lado, cuando siento que no, les digo, mejor no vaya.
0: Claro, qué importante es escoger un lugar, bueno, dejarse asesorar también por vos y tu equipo, y decidir pasarte bien porque quieres ir, porque es tu actitud también la que importa para salir de viaje. ¿Te ha pasado en grupos de viaje que la una no se lleva con la otra o que el señor se peleó con el otro? ¿Pasa eso en los viajes?
1: Pasa y muchísimo. Mi trabajo es que el grupo no lo note y no sufra ese impacto, pero pasa muchísimo. Alguna vez tenía a alguien que yo sentía que me iba a decir que la mamá murió, que algo pasó, y se sentía ofendida por algo que yo hice. Y cuando me acerqué a decir que, por Dios, dígame qué pasó, me dijo, la señora que está adelante es tía de mi ex marido y usted me acabó el viaje. Y yo no sabía qué contestar a algo tan tonto, porque claro, si usted está en África, su ex ya no existe, y si la señora no tiene la culpa de que usted esté acá en la parte de atrás del autobús. Pero en todo caso, somos muy metidos aún mentalmente en comarcas mentales, y yo siempre digo a la gente que tenemos que salir. Te doy un ejemplo. Hace poco estaba vendiendo México, una familia de 6 desistió por lo que nos hicieron al Ecuador en el fútbol. Y yo digo, ¿qué tiene que ver la gente que te espera con los brazos abiertos en el tema del turismo en México claro, y que vive de ello? Nada. Si quieres saber, la mayoría de mexicanos ni siquiera les importa el fútbol, porque son población indígena que lo que quieren es que se acabe para seguir con
0: sus actividades. Claro, con su turismo, con su trabajo.
1: Así es, con su supervivencia.
0: Qué fuerte lo que me cuentas, ¿no? Saber que la gente a veces puede escoger irse a un lado por estas ideas, ¿no? Al inicio, cuando empezamos, dicen que uno coge todo, ¿no es cierto?
1: Como
0: es
1: como,
0: ¿no? Ajá, no escoges mucho, sino dices, ay, ahora es que dependo de que la gente viaje y nada, pues armo grupos con todos los que quieran viajar. Quizás en la actualidad tú ahora te das el lujo de poder decir, lo siento, contigo yo no viajo y contigo sí.
1: Absolutamente, y eso sí, me permito hacer una pequeña publicidad aquí. Somos la única agencia que se da el trabajo de ir personalmente a entrevistarse con las personas en Ibarra, en Ambato, en Quito, en Guayaquil, para evitar, esto no se trata de poner tema de apellidos o condiciones sociales, yo estoy divorciado de eso desde que tengo 16 años, mi cabeza no lo digiere, pero nadie quiere estar con alguien inculto en un viaje, alguien que reaccione mal con el alcohol en un viaje. Entonces yo voy, les hago preguntas tan específicas para darme cuenta si es que es apto para ir o no. No se trata de tener dinero, se trata de tener el corazón y la bonita energía para compartir, porque es un viaje grupal.
0: Perfecto. ¿Los grupos de viaje que tienes son de hasta cuántas personas?
1: Depende el destino. Por ejemplo, México van muchísimos porque se puede, porque es en español, porque no tienes que tomar trenes, porque no hay vuelos internos. Pero si es que vamos a Corea, Japón, pues voy con 22 por las razones que te cuento.
0: Perfecto. Vamos a continuar compartiendo un par de fotos de nuestro invitado. Y aquí tenemos una muy especial. Veo calles de quizás por los taxis Nueva York.
1: Sí,
0: cuéntame un poco de esto.
1: Absolutamente. Eso es de 1991. Ese es mi hermano Joselo con tortuga, con gorra de tortuga ninja. Y él es el gran Ariolfo Vázquez. Muy aparte de que es mi tío, es alguien que sí marcó mi vida y la sigue marcando, mi padrino, quien con su don de gentes para mí ha sido la persona más chévere, querido por todos. todos lados. Puede comer en la fonda más chiquita o en el restaurante más lujoso y es recibido con el mismo cariño. Para mí, inmortal, mi tío Ariolfo Vázquez.
0: Ariolfo, en un viaje en Nueva York en 1991.
1: Eso fue en 1991.
0: Por el look.
1: Sí.
0: Por el outfit.
1: Por el cabello también. Por la ausencia del mismo.
0: ¿Qué pensaba el Leo Vázquez en esa época? Mira, tú estás ahí chiquito.
1: Ese fue el primer viaje a Estados Unidos y sin duda un viaje insuperable. No porque es de Estados Unidos, de hecho no me gusta, no hago viajes allá y ese tema no lo voy a tocar porque no hablamos nada mal, sino todo bien. No es un destino que yo toco, pero para mí Nueva York ni siquiera es como una urbe gringa, sino Nueva York sí es algo extraterrestre, es algo insuperable, es who cares about tomorrow, estoy en la mejor ciudad del mundo y sí, sí es demasiado vibrante y no la puedo casi comparar. Entonces eso fue difícil de superar.
0: Sí. ¿Con quiénes fuiste a ese viaje?
1: Con mis padres, con mi hermano y estaba mi tío ahí también.
0: Qué bendición poder viajar con alguien que admiras y quieres.
1: Absolutamente, él vendía por la joyería de mi familia en Quito y Guayaquil y me llevaba como su secretario. Y él fue quien despertó mi pasión por los vuelos, porque yo sigo creyendo, Jessica, que los aviones son el mejor invento. Solo cuando estás arriba de algo tan pesado, porque la mayoría de gente como yo no se da cuenta por qué está volando. ¿Cuáles son las razones que permiten que esté en el aire algo tan pesado?
0: ¡Tan pesado! ¡Exacto! ¿Cómo se sostiene en el aire algo tan pesado?
1: ¿Y cómo te quiebra el ego a las personas que dicen, yo no creo en nada? Yo siempre he sido leninista y no creo en nada. Ok, espera que haya turbulencia y volvemos a tocar el tema.
0: ¡Ay, Dios mío! Imagínate.
1: Una buena turbulencia, sí.
0: Yo he tenido la bendición de nunca vivir algo así de susto en los aires, la verdad.
1: Yo he visto personas que son fuertísimas y son súper rudos y son... Pero me ha tocado compartir. Saludos, querido amigo, que hablamos ayer sobre eso. Un vuelo con bastante turbulencia y nos volvemos chiquitos. Se nos hace
0: ay, sí, ¿no?
1: Muy grande.
0: Ay,
1: el reto. Sí.
0: Leo, bueno, pues has viajado con grupos, solo, con familia, etcétera, pero siempre hay una parte, la más emocionante del viaje, que, bueno, para cada uno es muy personal. Por ejemplo, en mi caso, no es preparar la maleta, porque soy de las que si me olvido algo, nada, me importa, con que disfrute de la experiencia. Hay otros que les gusta, por ejemplo, el preparar los papeles, a otros es preparar la maleta, para otros es el viaje en sí, para otros es el avión, para otros es, no sé, ya conocer el destino. Para ti, ¿cuál es la parte del viaje que más gozas, disfrutas, suspiras o hasta lloras?
1: El regreso. Porque hay algunas partes del viaje que solo lo disfrutas cuando llegas a casa, que solo las magnificas o lo ves en toda su grandeza cuando estás tranquilo y dices, wow, ¿cómo no lo pude disfrutar más? ¿Por qué no me comí otro pan de esos si eran gratis? ¿Por qué no le abracé a esa señora tan guapa si era? Sí, no pasa nada, pero eso es lo que yo quisiera que pase con mi vida después de mis días. ¡Wow! ¡Qué paseo que me di! Esa satisfacción, ese cansancio acumulado, pero con satisfacción.
0: Uh-huh. Leo, ¿crees en otras vidas?
1: No creo en otras vidas. Abro la posibilidad, ¿quién soy yo para negarme algo así?, a que existan, pero honestamente no tengo interés en ello. Tan poco interés tengo en ello que magnifico la importancia de mi vida, de mi día, de mi segundo. Yo me dedico a decirles a las personas, olvídate de eso. Cuando alguna señora me dice, Leito, usted y yo éramos algo en otras vidas. Pues, no existen otras vidas, no existen otras energías. Yeah. Me tocó estar conmigo en este viaje.
0: Ya, yeah. Ya. Yeah.
1: Soy súper real en esto. Me gusta aprovechar el día que tengo. Cada día, queridos amigos, es un regalo y no se va.

0: asombrarnos al público de Radioactiva.
1: Pienso que alguien que te dice que no tiene miedos está siendo fake, está siendo falso. Yo, por ejemplo, siempre he tenido miedo de hablar en público y no entendía cómo me voy a dedicar a viajar por el mundo hablando en público de cosas que no sé a las personas. Entonces sí fue un reto que siento que lo pasé y bien. El no solo hablarles, sino haberles hecho reír, haberles hecho llorar, haberles hecho tener una experiencia magnífica. Eso.
0: Eso quiere decir que a veces pensamos límites que nos ponemos, creemos que no somos buenos para algo, y de pronto solo haciéndolo nos damos cuenta que
1: es la única forma.
0: Todo se puede. No sé si hay alguna otra foto por ahí que nos pueda compartir. Control. Ah, caramba. Bueno, eso yo creo que es en Cuenca.
1: Eso es.
0: Pero
1: en
0: es
1: Cuenca.
0: Especial para ti esta foto.
1: Ah, sí, porque fue mi primer tatuaje. Y yo no tenía en mente ponerme ninguna de estas cosas en el cuerpo, pero fue el día que me dije, hágame uno grande, es un globo y en lugar de canasta tiene un librito, porque es mi lugar donde yo escribo mis cosas sobre los viajes. Entonces, a partir de ese día dije, me voy a dedicar a viajar mientras viva y voy a contar mis historias.
0: Qué lindo. No siempre se puede trabajar y al mismo tiempo combinar la vida familiar o la vida con los hijos. ¿Tú has logrado hasta cierto punto combinar la vida en pareja o con los hijos, viajar con ellos quizás?
1: Viajar con ellos siempre, porque por más que no estuvieron, como te decía, secuestré al peluche de mi hijo para decir, bueno, lo estoy haciendo por ti, para tener esto y bla, bla, bla. Pero tengo la suerte de tener a Isa que en mi vida, porque no simplemente es el personaje principal, sino quien ha aguantado toda esta ausencia y además la persona más inteligente que yo conozco. Yo no podría estar casado con alguien que no es extremadamente inteligente, porque precisamente yo no lo soy. Entonces, los dos estamos de acuerdo en que viajar es la mejor forma de compartir. Y teniendo eso claro, tenemos una gran relación. Mm. Perfecto, nada lo es, ni lo queremos, pero disfrutamos al 1000% cada día de nuestro viaje.
0: Ay, nos endulzamos tanto en la conversación que nos olvidamos del resto de canciones.
1: ¿Cómo no?
0: Por favor,
1: no me di cuenta.
0: Preséntenos el próximo bloque de música. Sí, claro, unas cuatro, por favor, porque
1: sí,
0: como nos endulzamos.
1: De acuerdo.
0: Vamos con música y al regreso seguimos conversando.
1: Bueno, esto se llama Tren al Sur, del gran Jorge González, Claudio Narea y Miguel Tapia, Los Prisioneros, a quienes yo siempre digo que falta alguien más, que se llama Claudia Carvajal. Es una historia bastante intensa. Pero el Tren al Sur habla no solo del viaje desde la estación central de Santiago de Chile a otros lugares, sino de la estación central al pasado, a esos días de niño donde estaban todos los personajes de tu familia antes de que fallezcan, a escenas donde no te hacía falta tanto para ser feliz. Por eso dicen que a este mundo venimos con todo claro y luego lo vamos olvidando. Olvidamos que es un juego. Y si sabríamos todo que es un juego y que aquí nadie se queda, te aseguro que nadie gastaría tanto tiempo y tanto dinero en cosas que no te las vas a poder llevar.
0: Así es. Vamos con el Tren al Sur. ¿Y qué otras tres canciones por ahí?
1: Vamos a hablar también de otra canción que me encanta, que se llama de los mismos Prisioneros, de otro álbum que se llama Pateando Piedras, ¿Por qué no se van? Te voy a hablar bastante del orgullo nacional. Esta canción es importante para mí porque Salvador Allende murió en el 73. No es que me gusten ni unos ni otros, esto no es político, pero sí es el contexto de la canción. Y los Prisioneros son del bloque socialista, comunista, que le cantaban a los del gobierno actual, a los 16 años de Pinochet, que si son tan europeos, que si es que son tan de otro lado, que si no son indios y te avergüenza tu apellido, ¿por qué no te vas? Entonces es una canción que me parece que tiene un trasfondo muy interesante. Y la siguiente es lo que me preguntabas, ¿por qué te decidiste a poner Globo Excursiones? Me gusta un grupo que se llama Van Halen y su
0: belleza.
1: Su cantante, el primero, el vocalista, se llama David Lee Roth, quien estaba a punto de ponerle la letra a una melodía de Eddie Van Halen, quien decidió, a pesar de ser uno de los mejores guitarristas del mundo, utilizar sintetizadores en la nueva canción, lo cual fue ya wow, y él no se lo esperaba. Y se acordó de haber visto en la televisión a un hombre que estaba a punto de suicidarse, de lanzarse.

0: Todos decían, no te lances, piensa en tu familia. Pero él decía, debe haber alguno de estos, haciendo honor a Thomas Hobbes, que está pensando, jump. Why don't you jump? Pero él tomó el trasfondo de no suicídate, sino arriésgate, lánzate. Y en esa canción pensé y fue la que me motivó a poner Globo. Déjalo todo y pon lo que amas. Jump.
1: Jump. Vamos entonces con este bloque a disfrutarlo, por favor. Y al regreso más con este loco personaje que hoy nos visita, Leo Vázquez de Globo Excursiones, acá en Radioactiva.

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0: Regresamos a la cabina radioactiva. 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Vamos a continuar en este viaje con este personaje, pues, que ya lleva más de 60 viajes, de conocer a más de 1000 personas, gracias a esta elección que él ha tenido, a este tomar el camino de dirigir Globo Excursiones y viajar por diferentes países. Nos contaba que entre sus favoritos estaba Japón, Tailandia, México, Rusia, China. Y yo tengo curiosidad, mi querido Leo. Primero, gracias, pues, por traernos tu playlist. A veces el espacio nos queda corto porque nos endulzamos conversando. Pero ¿has sido testigo de parejas que se enamoraron en tus viajes?
1: Vaya que sí.
0: Y parejas que, más bien, en tus viajes decidieron: oye, ¿sabes qué, amor? Ya no creo que debemos seguir. ¿Te ha pasado?
1: Más es el segundo caso, no sé si lamentablemente, pero me acuerdo una vez que estaba en Rusia y la señora me decía: otra vez el salvaje no quiere salir.
0: No.
1: Y el señor no salió a su primer día de tour en Moscú. Al siguiente día, otra vez la señora con cara de dragón y aliento a chupacabras me decía: otra vez el animal está bebiendo. Entonces, nada, pues a entrar en acción y vamos a verle a Alfonsito. Alfonsito, disculpe, soy Leo. ¡Leito! Yo me empecé a encontrar un animal. Total, el señor es uno de los que más recuerdo. Un caballero. Me sirvió un vodka. ¡Qué buen vodka! Era él, como él dijo, heladito. Espera, y le pongo la música adecuada. Luego puso cara de serio y me dijo: ¿tiene idea lo que es haberse dado cuenta de que se casaron con uno solo para que les pague las cosas? Por eso no salgo, Leo. Porque no, ni siquiera me recuerdan para saber si es que me tomé la pastilla. Pero solo van de viaje conmigo para que yo... ¡Wow! Entonces me di cuenta que tiene un trasfondo y desde luego nos tomamos unos cuantos vodkas con Alfonsito, a quien espero que siga teniendo un descanso eterno.
0: Ah, caramba, qué anécdota, ¿no?
1: Entonces,
0: qué interesante.
1: Sí, siempre pasan esas cosas y son parte de la vida.
0: ¿Qué país quieres conocer? ¿Has conocido ya algunos? ¿Cuál crees que te falta?
1: Bueno, siempre tiene que faltarte algo, porque el niño que ya se comió todos los dulces de la alacena va a ser un niño triste. Yo tengo interés en casi todos los países y quiero que los más cercanos al lugar donde vivo sean los últimos para que yo los pueda disfrutar. De hecho, vamos a salir con a lanzar el proyecto de Globo Ecuador para que yo disfrute del viaje, pero más cerquita. Entonces, primero hacemos los más lejanos, cuando tengo toda la vitalidad y todas las ganas y todo el aguante para estar 10 horas en un vuelo y luego quedarme por aquí cerca.
0: Ah, o sea que luego el proyecto sería hacer como un Globo Ecuador.
1: Porque Ecuador es maravilloso y espero que pase el tema de la delincuencia y de los peligros, porque eso realmente es lo único que nos limita de ser uno de los países no más bellos, sino para que sea más bello tiene que ser seguro también.
0: Bueno, pero tú eres el que dices que no te gusta el algún día, ya pues.
1: Ya está, ya tiene logo, ya empezamos, ya lo estamos diseñando, pero bueno, estamos en proceso.
0: Ya, yo sé que me has dicho que no te gusta extrañar, que no te gusta viajar al pasado. Pero si pudieras viajar al pasado, ¿a quién te gustaría abrazar de tu niñez?
1: Ay, qué pregunta más heavy esa. ¿A quién? A mi tío, que recién falleció, que fue como mi padre, sin duda. Lo sigo abrazando, pero de una. Solo son unos meses que me hace falta y sin duda es mi tío, sí.
0: Japón, Tailandia, México, Rusia. ¿qué le puedes decir a las personas que no se pueden perder, por ejemplo, de Japón?
1: Bueno, Japón es un viaje que tienes que hacer sí o sí. Yo sé que no siempre es posible, yo sé que es lejano, que es costoso, pero Japón sí tiene un mega wow que no sabía que existía. Yeah. Yo había leído un poquito, sabía un poquito de canciones, sabía del tal sushi, sabía de cositas más allá, de quién es samurái, etcétera, pero no. Tienes que estar un poquito más preparado y estoy seguro que ahora que sé, lo voy a disfrutar. Japón, no te lo pierdas por nada del mundo. China es algo brutalmente bello. Tenemos el concepto súper equivocado, absolutamente equivocado e injusto de que todo lo chino es malo. Y yo me imaginaba que China tiene que ser como, voy al último. China me hipnotizó con su belleza, con su orden y es algo prácticamente extraterrestre. No tengo palabras para describirlo.
0: Y de Rusia, aparte del vodka con... ¿Cómo era que le pusiste? Con Alfonsito, que en Rusia.
1: Rusia es espectacular porque les vale un carajo la moda de acá. Entonces vas a la calle... a la calle Arbat, que amo muchísimo, y ves las modas con otros trajes y la mayoría de gente con los trajes que tiene a mano. Entonces no se están preocupando mucho por parecerse al salvo que la gente que tiene miles de millones de dólares, pero la mayoría es super fashion con lo que tiene a mano. Huelen diferente, se ven diferente.
0: Caramba.
1: Me encanta, amo, me encantó haber ido 4 veces a Rusia porque fue una suerte. No sé si regrese, pero fue fantástico.
0: De seguro, no lo sé. Bueno, te has encontrado con gente que lo vende todo por decidir viajar. ¿Tienes algún caso por ahí que quieras compartir?
1: Sí, casos que yo he dicho no haga eso. Porque todavía le queda un tiempo para recorrer y usted no tiene hijos y necesita tener un poco de ahorros para cuando sea viejita y no sea una carga para nadie.
0: Claro.
1: Sí, tienes que gastarte, pero no todo. Hay que estar conscientes de que somos mortales y que no queremos ser una carga para nuestros hijos. Entonces los señores que dicen, no Leito, yo estoy decidida, yo me voy a quedar con cero en el banco. No, ni venga acá porque yo le estoy haciendo un daño a sus hijos. O sea, guarda un poquito para tus últimos años. Y aparte de eso, ahí sí vamos. Con el tema de la herencia, no comulgo mucho. El darle demasiado a los hijos significa que ya no lo valoren. Y no les va a importar ni siquiera tu nombre a las personas que se casen con tus hijos. Entonces eso de estar guardando para algún día, de hacer otra póliza, de comprar otro departamento y olvidarte que tienes 70, 75, 80 años y creer ilusamente que va a llegar el viaje de tus sueños, ya no es ser otra cosa que bobo, porque te estás olvidando de lo más importante, lo cierto, tu muerte.
0: ¿Has conocido en los viajes a alguien que piense como tú, que no sé, pues con el que conectes mucho y que todavía te siga acompañando en los viajes?
1: Sí, hay personas, hay viajeros, viajeras que de hecho han ido 6, 7 veces con nosotros, a quienes agradezco muchísimo por haber ido con nosotros, a pesar de que yo no estudié esto, pero amé muchísimo el tema de viajar, amo muchísimo la vida y la oportunidad que esta te presenta todos los días, de salir al mercado, de hablar con gente, de abrazar, de gritar, porque cuando ya no estás en tu ciudad, cuando ya no estás con las personas que crees que te ven, porque hay una buena frase espectacular que es, nadie te ve, saltas, abrazas, eres más amable, comes lo que aquí no comías, eres más tú.
0: De la comida, ¿comes de todo?
1: Comía de todo, Jessy, porque tenía una salud mucho más de roble, hoy me cuido muchísimo más, tomaba de todo, hoy ya no tomo alcohol. Entonces te llevo una vida mucho más sana porque mi cuerpo así me lo exige ahora. Cuando iba a India, cuando iba a Tailandia, lo probé todo. Hoy en estos viajes ya no tanto. Ahora desayuno bien y ya no como la mayoría de cosas, pero es porque hay que aceptar las etapas. Pero la gastronomía es parte, yo diría que si quieres el 50% de tu viaje, no te pierdas de comer algo extraño, teniendo cuidado, sabiendo dónde, pero no te pierdas de los sabores, de los olores, de las texturas, porque eso es el viaje y eso está en la calle.
0: Sí, bueno, y todas estas experiencias te sirven, como decías, para valorar un montón. ¿Tú eres de los que vivió la experiencia del intercambio, de todo esto?
1: Viví la experiencia del intercambio mientras aún estaba emplumando y no sabía quién era ni qué quería. Hay una frase muy sabia que es: primero focaliza la meta, luego dirígete hacia ella. Yo me dirigía, pero no sabía hacia dónde. Entonces, ¿cómo pude haber disfrutado tanto algo si no sabía quién era yo? Me encantó la experiencia del intercambio, magnífica, pero todos los viajes en la conciencia de hoy, de estos 46 años, son brutalmente, ya no lindos, sino sagrados, porque lo valoro mucho más.
0: Sabemos que las personas entienden solo cuando lo viven. A veces le damos un consejo a alguien, pero ese consejo puede irse volando por la ventana, porque pues solo el que vive quizás aprende cuando está en esa experiencia. Con tu hijo, ¿qué es lo que tú quisieras transmitirle? ¿Qué es lo que tú quisieras dejarle a tu hijo?
1: Yo me atrevo a decir que lo que quise dejarle ya lo tiene. Es un ser maravillosamente bueno, amoroso, súper humano, que la verdad yo le considero mi maestro, y no porque sea mi hijo, todos pensamos de que nuestro hijo es el mejor, pero para mí el Agus viene de otra galaxia a enseñarme muchísimas cosas, y que la verdad yo me siento súper orgulloso de que sea mi hijo, mi maestro, y no pienso que yo le he enseñado mucho, sino que él me está enseñando a mí. Es brutal lo que es mi hijo.
0: Lindo. ¿Has preparado un playlist para el cierre? ¿Tienes canciones que de igual forma te invitan a viajar a experiencias, a lugares, a situaciones? Y para cerrar, me gustaría que nos comentes, ¿no es cierto?, brevemente, cada una de estas canciones que irán sonando para el cierre, mi querido Leo. Cuéntanos.
1: ¿Puedo escoger cuál?
0: Sí, sí, claro.
1: Perfecto.
0: Anda, tú nos vas diciendo y René va anotando y las va poniendo.
1: La siguiente canción se llama Who Can It Be Now, del grupo Men at Work, y trata de algo que me pasa muchísimo a mí, y es que al tipo, al vocalista, le tocaban la puerta, pero él pasaba tiempos duros y vivía al lado de un narcotraficante. Yo no vivo al lado de un narcotraficante, pues, pero viajo con gente que me toca la puerta y me dice: Leo, toallas, Leo, papel higiénico.
0: Leo, me duele.
1: Entonces yo desarrollé una fobia a que me toquen la puerta, y me encanta la canción. Ahora, ¿quién es? ¿Por qué no se van? Cuenta la historia de que a él le tocaban la puerta y él desarrolló esta fobia y escribió la canción en base a eso, que se llama Who Can It Be Now, y me encanta, y por eso está en el playlist. La siguiente canción se llama Big in Japan, que todo el mundo relaciona que es de Japón, pero no habla de Japón. Es de Alphaville, es un grupo alemán que toca la historia de una pareja en drogas en Berlín que no podía salir de ese mundo y soñaba con un mundo idílico, con un país que esté ausente de todo el tema de las drogas y de las adicciones. Y también hay una frase que dice: Big in Japan significa es ser grande cuando fuiste un fracasado en tu lugar natal. De eso se trata la canción Big in Japan, pero desde luego la escuché cuando estaba allá. La siguiente se llama, ¿estoy bien? ¿Así voy contando?
0: Claro, por supuesto.
1: La siguiente me encanta y la he escuchado más de mil veces porque la escucho cuando voy a dormir. Es del gran, casi miembro de la divinidad, David Bowie, Space Oddity. Y la canción no significa una proeza espacial como se creía, sino es una rareza espacial, porque él habla del Major Tom, que salió en un cohete pero luego perdió conexión y aceptó que no va a volver a la Tierra nunca más, y empezó a ver las cosas lindas porque, sumido David Bowie un tiempo de depresión, pensó en alejarse, en no volver y ver las cosas desde fuera. De eso se trata la canción. Y la última, porque creo que no nos va a dar tiempo, me parece.
0: No, sí, estamos bien.
1: Estamos bien. Bueno, quisiera hablar de la canción Made in Japan de Brooke Owens, porque esa canción fue escrita muchísimo después de la Segunda Guerra Mundial y trata de un hombre que se enamoró perdidamente de una japonesa en la bahía de Tokio. Lo importante que es que el amor trasciende fronteras, culturas, países, ideas, me es muy especial. Aparte que la canción es una canción de country, y yo no te hubiese puesto country nunca en mi vida, pero la historia es tan bella y toca incluye sonidos de instrumentos tradicionales japoneses, que por eso está en las canciones que yo considero más lindas. Y la última, si es que se puede, claro, es de salsa y se llama El Preso. Y El Preso es de alguien que se llama Fruko y el Wilson Manyoma. Quien la escribió es de apellido Velázquez, no recuerdo, pero la canción es tan linda porque habla precisamente de eso, de alguien que fue condenado a 30 años en Canadá por narcotráfico, pero perdió lo más importante. Y aquí va mi mensaje humilde reflexión final: no dejes que nada ni nadie arruine tu paraíso. Si ya tienes tu familia, si ya tienes dinero, no te metas en cosas tontas porque mañana lo puedes perder todo. Entonces yo siempre me imagino, sí, seguro, nunca juzgo, está preso, pero qué tal feo debe ser estar preso en cuatro paredes. Por eso la canción me es importante y está en el playlist.
0: Para ti la época de pandemia, el estar entre cuatro paredes preso, digámoslo así, porque muchos vivimos hasta este sentimiento de no salir por el miedo. Infierno. Y claro, ¿qué pasó con Globo en esa época? ¿Qué pasó contigo en la época en la que no podías viajar, ya sea por trabajo o por disfrute, y estar en un momento complicado para muchos negocios que viven de salir?
1: Voy a tratar de resumir sin mala onda, pero con sinceridad. Me desenamoré de muchas personas, sobre todo de determinada edad, y comprendí que el egoísmo es parte fundamental de nuestra naturaleza, como dice bien Thomas Hobbes, que no dice que el hombre es malo, sino que es egoísta y que actúa por supervivencia. Eso pasó en la pandemia. Los afectados verdaderamente eran los niños. Los afectados eran los jóvenes que tenían, como yo, que tenían un emprendimiento y se veía todo abajo. No eran los viejitos. Pero toda la publicidad que decía, no salgas de casa porque los viejitos... No, no. Yo sí, suena feo, no quiero decir la palabra, pero pongamos que tuve mucha mal genio, porque decía, tú ya viviste una vida entera, tú ya tienes 70, tienes 80, y tenemos que ver eso como prioridad. Los que se están arruinando los días son los chicos, los que ya no van a la escuela, los que tienen que estudiar desde casa. Entonces me desenamoré un poquito de la gente, sin que siga siendo lindo viajar con ellos, pero dije, el hombre, y me incluyo en esa categoría, es bastante egoísta. Eso pasó, pero salimos adelante e hicimos que la gente siga soñando con viajar, y nos sirvió porque apenas abrimos con mascarilla y todo.
0: Sí, la gente moría por salir.
1: Pues hicimos muchísimos claro, viajes.
0: Claro, eres doctor en leyes. Soy, y bueno, leyes, aunque no ejerces, pero eso te debe servir muchísimo para saber llevar tu negocio también.
1: Sobre todo por un gran maestro que dijo que para ser un buen abogado lo último que se tiene que olvidar es el sentido común. Entonces, si es que tú lo firmaste, no es solo porque lo leíste, sino porque entendiste a cabalidad qué es lo que decía cada literal del contrato. Claro. Eso siempre le digo cuando dice, devuélvame el dinero, porque le voy a devolver el dinero, porque hay problema en Irán, que tiene Irán que ver con Turquía. Devuélvame el dinero porque México está peligroso. ¿Usted no leyó el contrato? Es que la amistad con sus papás. No, antes que la amistad, el respeto. Así y el es. Respeto obviamente involucra el haber firmado un contrato bilateral.
0: El Leo es un libro abierto y me ha encantado. Espero que podamos tener un repetuchis, como le digo yo, una repetición, y poder volver a disfrutar de otra lista de gustos musicales, que nos traigas otras canciones, porque no eres el mismo hoy. Seguramente en un par de meses y años no serás igual. Así es que, Leo, un placer haberte tenido en este espacio. Hoy disfrutamos del playlist de Leo Vázquez. Está él al frente y a cargo de Globo Excursiones, que muy pronto nos dice será Globo Ecuador. Y hemos descubierto muchísimo de su vida, de sus viajes y de muchas otras cosas más. Así es que, Leo, gracias por el espacio, gracias por compartirnos con qué canciones vas a cerrar. ¿Alguna de ellas conecta mucho con quién eres?
1: Todas conectan con quién soy, pero si es que no van a alcanzar todas, pero la de Space Oddity es la que más, porque yo siento que necesito desconectarme de muchas cosas para acordarme de mí mismo. Esa. Gracias, Jessica, por este espacio. No sentí que fue una entrevista, no pensé que iba a ser tan light. Disfruté mucho de la conversación. A las personas que me escuchan en Radioactiva y a los cuatro gatos que me siguen, les hago acuerdo que vamos a seguir viajando, que el próximo año vamos a ir a Japón, a Tailandia, a Malasia, a Singapur, a Turquía, a Corea. Que por favor lo dejes, no todo, como dije, pero que por favor, después de haber escuchado esto, si es que estás por ahí, no te gastes tanto en cosas, en vacas, en quintas, porque se van a quedar aquí. No importa en lo que creas, en qué tan religioso seas, todas esas cositas se quedan, y adivina qué, no te van a agradecer ser por ello. Viaja mientras la vida te lo permita. Muchas gracias.
0: Viajemos, viajemos, viajemos. Y bueno, pues aquí está la opción de Globo Excursiones de Leo Vázquez, una persona a la que quieren mucho, y otros, decíamos tras micrófonos, pues otros también no te han de querer,
1: digamos,
0: ¿no?
1: Que no tanto. Uno tiene que ser como realmente es, y ahí siempre hay un precio a pagar. Uh-huh. El quedar bien es lo más fácil. Es como comer, esto digo rápido, arroz con agua todos los días. Es fácil caerle bien a la gente, pero cuando eres tú, eres un buffet que tiene bastantes cosas, y si te atreves a ser tú, también tienes que aceptar de que no todo el mundo te va a querer, y eso es lo lindo.
0: Uh-huh. Hay que trabajar mucho también en aceptar eso, porque siempre andamos queriendo que nos quieran.
1: Exactamente, eso es otro tema entero.
0: Otro tema. Vamos entonces con el último bloque de esta entrevista. Gracias a Leo Vázquez por estar acá de Globo Excursiones. Disfruten de este cierre que, digamos, es el postre del programa. Buen fin de semana a todos ustedes, que sigan en la compañía de Radioactiva. Se viene tarde de deportes, así es que veremos qué dice estos jugadores, pues, con el Mundial, y nuestro staff deportivo que sigue transmitiendo la Copa del Mundo en Radioactiva. Así es que buen fin de semana. Chau, chau. Nos vemos.
1: Mil gracias. Mejores deseos.

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0: Hola, hola, buenas tardes. Acá estamos, un partido más de los cuartos de final, día definitivo para conocer a los semifinalistas. Y es la hora entre Noruega e Inglaterra de saber quién espera por Argentina, Suiza en la otra llave. Confirmado ya Francia, España, así que es el turno de los noruegos y de los ingleses. Saludo a la voz que estará en los relatos para este partidazo, el señor Germán Morales Campo Verde. Germancito, buenas tardes.
1: ¿Cómo le va, Carlitos? Buenas tardes, ¿cómo está usted? Me alegro verle a los tiempos, ¿no?
0: A los tiempos, sí.
1: Gran trabajo, por supuesto, de ustedes en directo en la Copa del Mundo. Acá estamos listos. Saludos a Joan también y a Josué, con quien estaremos llevando esta tarde la información deportiva de otro compromiso más de la Copa del Mundo.
0: Gracias, Germancito, por sus palabras. Saludamos al informador, al señor Joan Hidrobo. Señor Johannes, ¿cómo estás? Buenas tardes.
2: Hola, Carlos, qué gusto poder saludarte en esta nueva transmisión. Un saludo para Germán, para Josué. Qué gusto poder acompañarles en este nuevo partido, un partidazo. Uno de los partidos, se puede decir, de esta Copa del Mundo entre Noruega e Inglaterra. Ya las alineaciones están confirmadas. Toda la información la tenemos a punto para dar por arrancada esta transmisión.
0: Así es, está todo confirmado. Se ha hablado en la previa de la posibilidad de que el partido se aplace un par de horas o de minutos por el tema climatológico que ya conocemos en esta Copa del Mundo. Sin embargo, todo está dado para que arranque puntual en la hora establecida. Así que vamos a ir a un corte y enseguida volvemos para repasar las alineaciones de los equipos.
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